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0: aquí nomás a lo mejor 100.5, las 6 de la tarde con 11 minutotes. Y pues seguimos con... pues escuchándote a través de la 105, no me puedes mandar tu audio, tu WhatsApp al 2292651005. O también si quieres que te ponga una rola, pues adelante, manito. Pídemelo a través del WhatsApp activado de la mejor 100.5, 2292651005. Ahora que si lo prefieres también a través de las líneas telefónicas, también, mano. 2291-00105 y 2299-2191-21. Por acá tenemos mensajes, a ver qué dice... la banda.
1: Brócoli, brócoli, buenas tardes, brócoli. Ya estamos a punto de iniciar el partido.
0: Ya, güey.
1: Taxi 8074, saludos.
0: Saludos, manito.
1: Hoy voy a escuchar el partido sobre la radio. Ahí contigo.
0: Gracias, carnalito, gracias.
1: A todo lo que da. Y si me ven llorando, es porque ganó México de felicidad. Y si no, pues también. Por la historia que está haciendo.
0: Sí, claro, ya es histórico cualquier resultado del día de hoy, pero México tiene que ganar y va a ganar, entonces. Full fe, banda. Full fe de que pase la selección mexicana y que enfrenta a Noruega el próximo sábado a las 3 de la tarde.
2: Vaya, váyale, mi brócoli. Vaya. Oye, brócoli. Ew. Mira, ya hubiese terminado el partido.
0: No, desde hace rato, güey.
2: El resultado que fuese. Por eso te voy a decir algo. La autoridad no se cuestiona. Hubiera dicho, el partido es a las 12 y punto, pero empezó la gente. La gente no tiene que cuestionar nada sobre algunas cosas, sobre leyes que se determinan. Si la determinaron que era por tormenta eléctrica, a esa hora hubiera sido, mira, todavía ni empieza el partido ya. Le dieron la razón, pero siempre hay la especulación de las personas que quieren tener todo negativamente. Es mi comentario.
0: No, está bien, carnalito, está bien. Pero más que de la gente o de lo que haya hecho presión, pues ahora sí que el aficionado, es temas de dinero, güey. O sea, la neta, el dinero es el que pues toma el control acá, güey. Es por tema de los patrocinadores, de que, oye, güey, pues a mí no me conviene. De hecho, la intención tampoco era tanto por el clima, ¿eh? Era porque los europeos pudieran ver a sus partidos a un horario decente, que es como a las 7 de la noche cuando es mediodía acá. O sea, los chillones siempre de que los partidos en sus horarios, pero pues bueno, ya les tocará desvelarse una horita más. Creo que en el horario... En el horario de ellos... creo que el partido, si no me equivoco, va a empezar como entre las 2, 3 de la mañana, güey. Entonces, mira, vamos a ver qué rollo. Creo que 2 de la mañana. Entonces, mira, va a estar chido. Ahorita lo seguimos comentando. Mientras te dejo con una rola más a cargo de Daniel Villalobos o Borre Custeño, mano. A través de la mejor 100.5, aquí nomás.

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0: aquí nomás a lo mejor 100.5, las 6 de la tarde con 53 minutos. Y ya estamos en los protocolos de los himnos nacionales. Ya está, de hecho, en estos momentos el himno nacional de Inglaterra. Pues a falta de unos minutitos para que comience este partido entre la selección mexicana y la selección inglesa, la de Inglaterra. Va a estar durísimo el partido. Una hora de retraso por temas de la lluvia, no fue por otros temas extra cancha que se hablan muchísimo. No, mis carnales, no les crean todo lo que quieren en mentiras.com. No, es más por tema, pues básicamente de, pues logística con el tema del agua y todo. O sea, al final, pues, ¿cómo puedes prever eso? La única intención que tenían era, pues, el cambio de horario, que fuera a las 12 y no a las 6, pero también eso ameritaba que el partido que fue a las 2 de la tarde tuviera un cambio de horario en caso de que, pues, este tenga alargue. Entonces, imagínense, era cuadrar este partido y cuadrar el otro. Entonces, por esa misma situación, pues, se dejó el partido en el horario que estaba pactado, que era a las 6. Y, de hecho, en estos instantes está sonando ya el himno nacional mexicano. Y pues nada, ¿no? O sea, expectantes de lo que pueda hacer este partido, de lo que nos pueda dejar. Qué chulada, cantando a todo pulmón. Y pues es que se va a escuchar hermoso con todo el retumbar de las 80,000 personas que están dentro del estadio, pero no solo las 80,000, porque no juegan 11 solamente. Jugamos más de 130 millones de mexicanos que estamos alrededor de toda la República Mexicana, pero más allá de eso, somos de la gente que va a buscar siempre un sueño, ¿no? O sea, toda la comunidad hermana que está en los Estados Unidos, toda la comunidad que está también en otros países, ya sea europeos, ya sea también de Sudamérica, Centroamérica o cualquier parte del mundo, pues mira, estamos orgullosos de ser lo que somos, mexicanos. Y hace ratito lo leía y creo que es así, ¿no? No sé si Dios tenga más vidas para nosotros, pero si es así, ojalá que en todas me toque ser mexicano, ¿no? Entonces, listo para el partido de la selección mexicana en contra de Inglaterra, partidazo por los octavos de final de la Copa del Mundo. Ojalá que sea algo espectacular, ojalá que la selección mexicana salga adelante y que todo sea, pues, miel sobre hojuelas. Mientras, pues, yo me voy con esta rola y, pues, esperemos que sea un partido espectacular. Yo me voy y me despido con esta rola a cargo de Grupo Frontera. Un solo corazón por la selección mexicana, porque tú lo dices, somos la mejor.
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0: aquí nomás a lo mejor 100.5. Oigan, la neta, el partido está que me lleva hasta allá. Va ganando Inglaterra 2-1 con dos goles del futbolista del Real Madrid, Jude Bellingham. Pero ya descontó Julián Quiñones por una muy buena jugada. Entonces el partido se encuentra 2-1. Lo va ganando Inglaterra al medio tiempo. Partido que está para todos lados, la verdad. Jude Bellingham marcando gol al 36 y luego al 38. Literal, en dos minutos nos vacunaron dos veces. Pero ya se ve el cansancio del equipo inglés. Entonces, mire, se está poniendo complejo, se está poniendo denso la selección mexicana, y sobre todo con el apoyo de la afición que se está haciendo presente. Lo único que sí hay que decir que no, está apareciendo el grito prohibido que pues piden que no se hagan, la de la P, la U y la del amigo de Mickey Mouse, el perrito de Mickey Mouse. Ese es el que está haciéndose presente. Hay que tomar en consideración que eso puede hacer que el partido tome una pausa, que el árbitro decida que se vayan a guardar los jugadores. Entonces, ojalá que los aficionados ahí les llamen un poquito la atención, pero que apoyen. Están apoyando muy bien, están gritando cada que México tiene el balón, están gritando el olé, están animando al futbolista mexicano. El partido está para que México lo gane. Ya van tres jugadas de Raúl Jiménez, dos cabezazos brutales donde ya atajó el arquero inglés Jordan Pickford, pero el dominio ha sido totalmente mexicano, salvo los dos errores que tuvieron y que terminaron siendo goles. A esto nos ateníamos, a esto sabíamos que iba a jugar Inglaterra, ¿no? Un partido que iba a estar dificilísimo, la verdad. Pero bien por la selección mexicana, que está haciendo un partido espectacular. Mira, por acá tenemos audio, a ver, vamos a escuchar a la banda. Ya lo borró, mano. Está haciendo un partido muy bueno de la selección mexicana. Sí se va perdiendo, pero está dando todo, literalmente el partido está para que lo esté ganando la selección. Ojalá que en el segundo tiempo México marque, que yo creo que era importante que marcara ahorita la México y de irse al ventaja. Vamos a escuchar este audio, mano.
1: Vamos a ganar, mi brócoli, tú tranquilo.
2: Y a la banda, ya lo borró, mano.
1: Tú relax. Aquí tengo al Pepe Cota haciendo brujería. Estamos matando una gallina en la playa para que gane México.
0: Eso, hijo de eso. Ya se va ganando. Pero está siendo un partido muy bueno de la selección. Repito, se va perdiendo porque así de buenos son los ingleses. Tienen dos jugadas muy claras y las terminaron vacunando. Entonces hay que ser inteligentes, hay que jugar con inteligencia, pero está siendo muy buen partido. Ojalá que la selección pueda sacar ventaja de esto y pues a ver qué sucede.
1: Es que si pierde México no se va a vestir de mujer, ¿eh?
0: Ah, tienen apuesta. Ahí me comentas a ver qué rollo, carnalito, pero es que está haciendo un buen partido de la selección, la verdad. O sea, están compitiendo bien, están haciendo bien las cosas. Solo falta mojar de nueva cuenta a los ingleses. El ritmo que están teniendo no creo que lo mantengan durante el segundo tiempo. Entonces, mira, va a estar espectacular el segundo tiempo. Ojalá que México remonte ese resultado que está 2-1 de momento.
1: Sí, se va a vestir de mujer si pierde México, el Pepe Cota.
0: ¡Hala! No se va a vestir. Va a ganar México, pero pues mientras yo los dejo con más música y ahorita regreso para seguir comentando pues del partido que está espectacular. México lo va perdiendo 2-1, pero jugando bien al fútbol y sobre todo compitiendo. Ojalá que se pueda dar el resultado para la selección, pero vamos viendo. La neta es que ya me comienzo las uñas, güey. Yo ya estoy bien esquizofrénico el día de hoy.
1: No, viejo, está cardíaco el partido, ¿eh?
0: Está cardíaco.
1: No, sí, vamos a ganar, vas a ver. Primeramente Dios.
0: Sí, vamos a ganar.
1: Vamos a ganar,
0: mi carnalito. Mientras te dejo con esta rola de los supercaracoles. Te amo. Te amo, México. Vamos, 2-1 al medio tiempo. Aquí nomás a lo mejor.

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0: Aquí nomás en lo mejor 100.5. Oigan, terminó el partido. Inglaterra lo ganó 3-2 a la selección mexicana con un hombre de menos. Decisiones arbitrales obviamente malísimas. No es culpa tampoco del arbitraje. México se murió en la línea. Jugó un partido como nunca, lastimosamente, como siempre nos pasa. Perdimos como siempre, pero sensaciones, la verdad, distintas, ¿no? Un partido que México lo buscó desde los primeros minutos. Errores muy puntuales en la primera parte, pues cuestan básicamente un 2-0 que parecía definitivo. Viene la figura de Julián Quiñones que marca uno y posteriormente llega un penal también en un error en la salida de la defensa, un cabezazo que no fildea bien Edson Álvarez, y bueno, terminan con una jugada donde el tal Rangel termina cometiendo un penal bien sancionado y termina siendo el 3-1. Posteriormente viene un penal igual, mismo caso, que mandan hasta el VAR. La verdad es que también el arbitraje no ayudaba. Se tiraban tantito los ingleses y marcaban faltas a diestra y siniestra, y cuando México era al revés, que le recibía la falta, el árbitro decía siga. O sea, la verdad es que el arbitraje asqueroso, horrible, terrible, pero bueno, al final justo ganador Inglaterra, hizo lo que tenía que hacer y ganó el partido. Se termina una racha de, pues básicamente, nunca perder en el Estadio Azteca en un torneo internacional de selecciones, llámese pues, mundial, y ahora pues terminó siendo, ¿no? Tenemos audio de la banda, vamos a escuchar qué dice.
1: Poner mi brócoli, la canción de En Esta No Se Pudo, creo que es el Grupo Firme, por favor.
0: A ver, la voy a buscar, canalito, porque pues sí, ¿no? Ah, pero no puedo poner Firme, güey, lo acabo de poner, ¿no? Ah, pero no, mira, sí es del Mimoso. Con esto nos vamos a un corte, ahorita regreso, ahorita seguimos platicando, mañana también lo desmenuzo muchísimo mejor, y yo creo que sin tanto sentimiento, con René el Moped Ibero. Regresamos aquí nomás en La Mejor.

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0: Aquí nomás en la mejor 100.5, las 9 de la noche con 36 minutos. Tenemos todavía mensajes, audios a través del WhatsApp activado de la mejor 100.5 2292 65 1005. Y tenemos audio, Manu.
1: Oye, mi brócoli, mañana va a tener una amiga locutora nueva,
0: Me dices por Pepe Cota el Potro, ¿no, mano? Que tiene que cumplir su apuesta. Le voy a preguntar bien qué rollo, güey. Yo no sabía que tenían esa apuesta, pero bueno, pues al final así terminó la historia, terminó el camino de la selección mexicana en esta Copa del Mundo. Pues la verdad, un papel digno, ¿eh? O sea, por donde lo queramos ver, hicieron todo lo que les tocó y la afición todavía más, ¿no? Respondiendo ante el buen trabajo de la selección y pues bueno, ahora, pues ni modo, toca volver a la realidad, volver a donde tocó, pero se murió en la línea, se murió jugando bien al fútbol, compitiéndole a una potencia global como lo es el equipo inglés. Entonces ahí con eso nos quedamos. Y el día de mañana, pues lo comento en punto de las 8 de la mañana con René el Moped Viveros. Bueno, me despido con este audio, es más también.
2: Mi brócoli, ni modo, perdimos, pero con frente en alto.
0: Claro que sí, mano.
2: Fue un partidazo,
0: Partidazo, sí, claro. Este es un partido, lo dije hace rato, México se murió en la línea, hizo lo propio. Y felicidades a la selección mexicana que pues nos hizo soñar una vez más, ¿no? Y se agradece. Buen fútbol. El día de mañana, repito, lo comentamos en punto de las 8 de la mañana con René el Moped Viveros en el Pambazo Morning Show. Y pues lo comentamos todavía un poquito más. Yo creo que sí nos vamos a extender. Espero y nos den tiempo, ¿no? Pero el día de mañana yo lo platico. Me despido, voy a estar todavía aquí acompañándote, pero me despido de los micrófonos. Muchísimas gracias por haberme acompañado el día de hoy y nos escuchamos el día de mañana. Y porque tú lo dices, somos la mejor.

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Por si acaso no lo sabías, somos aproximadamente 134.4 millones de habitantes. Los mexicanos en Estados Unidos somos más de 12 millones como inmigrantes y una población total que supera los 37 millones de personas al sumar a sus descendientes. En Canadá hay aproximadamente 128 mil mexicanos y en España 100 mil mexicanos. No está de más decir que somos de las comunidades más destacadas en Alemania, Reino Unido, Bolivia, Argentina, Países Bajos y Costa Rica. No somos 11 en la cancha, somos un pueblo orgulloso de ser mexicanos.

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1: Muy buenas noches. Nos da mucho gusto estar con ustedes en una emisión más de La Hora Nacional, donde cada domingo tenemos historias que reflejan la parte cultural, social y humana de nuestro país.
2: Empezamos con música de Lore Aquino. Ella es cantautora chiapaneca con más de 20 años de trayectoria.
1: Hay momentos que pueden reunir a millones de personas que viven una misma emoción, como con el grito de gol, porque el fútbol también es un lenguaje compartido.
2: Vamos a hablar de la gran fiesta que vive nuestro país dentro y fuera de la cancha en nuestra sección Estampas del Mundial.
1: También recorreremos la Ciudad de México para traerles opciones culturales y turísticas en nuestra chilanguía.
2: Vamos a platicar también sobre cuáles son los efectos positivos del Mundial Social en nuestro país y cómo se convierte en una puerta de desarrollo social para nuestras comunidades.
1: Visitaremos una exposición que muestra que el juego forma parte de nuestra historia desde hace miles de años. Se llama De Cuerpos y Canchas, Jugar a la Pelota en México.
2: También recordaremos el natalicio de Frida Kahlo, una de las figuras más influyentes del siglo XX. Su obra estuvo marcada por el dolor físico, la identidad y la autorrepresentación, pero trascendió fronteras y hoy forma parte del imaginario cultural global.
1: Y hablando de cultura e identidad, hoy les traemos la hora Naime, con niñas y niños mandando saludos en sus lenguas originarias.
2: Además, presentamos los flashazos del bienestar, con información clave sobre oportunidades y becas dirigidas a jóvenes del país. Con esto y más, empezamos La Hora Nacional.
1: La propuesta artística de Lore Aquino es una fusión entre jazz, folclore mexicano y canción latinoamericana, y ha construido una identidad sonora muy reconocible.
2: A lo largo de su carrera, ha llevado su música a escenarios nacionales e internacionales, y es una de las voces contemporáneas más representativas de la canción de autor en México, nuestro país. Vamos a verla y a escucharla.
3: Hola, soy Lore Aquino, estoy acompañada de Saukei Lee y estamos en La Hora Nacional, y voy a presentarles esta canción que se llama Jamás Te Olvidaré. 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

0: Oigan, pues qué alegría nos ha dado la selección mexicana en esta fiesta de fútbol, la verdad.
1: Sí, Milos. Más allá de los marcadores, México ha mostrado personalidad, contundencia cuando tuvo que ser contundente y siempre se ha entregado con el corazón.
0: Sí, y la verdad es que este sueño mundialista merece que le demos unos aplausos a nuestra selección.
1: ¡Bravo!
0: Es que, pues sí, gran desempeño, gran esfuerzo, gran entrega. La verdad, muchas felicidades a todos y gracias por esto. Las crónicas del fútbol muestran cómo la gente ha hecho suyo este fenómeno en distintas regiones del país.
1: Y también desde el extranjero nos llegan historias de mexicanas y mexicanos que siguen los partidos a distancia, manteniendo viva la conexión con su país a través de pantallas, reuniones familiares y comunidades migrantes que se organizan en cada juego.
0: Son estampas que se van a quedar con nosotros por mucho tiempo. Entonces, vamos a ver y escuchar la siguiente cápsula de Orlando Abad.
2: Si algo nos ha dejado el Mundial Social es una certeza. La gran protagonista ha sido la afición. México está brillando ante los ojos del mundo no solo por lo que ha ocurrido dentro de las canchas, sino por el ambiente que se ha vivido en cada ciudad sede. La alegría, la hospitalidad y el espíritu de convivencia se han convertido en nuestra mejor carta de presentación. Desde el inicio de esta gran fiesta del fútbol, ha llamado la atención la seguridad, el orden y la civilidad con la que se ha desarrollado cada jornada. Ese comportamiento ha sido uno de los sellos más claros de la celebración. Un ejemplo significativo ha sido la participación de la ciudadanía en dinámicas y experiencias que han acercado aún más este evento a la gente, como el caso de las jóvenes que recibieron la oportunidad de asistir a los partidos en primera fila tras ganar un concurso impulsado por la presidenta de México, Claudia Sheinbaum.
3: Quiero agradecer a la presidenta Claudia Sheinbaum, a la Secretaría de Turismo por haberme dado la oportunidad de poder asistir a este partido. Que asistir a un partido del Mundial es algo completamente diferente. Esto superó mis expectativas, me lo estoy pasando increíble. Vivir esto es algo que nunca voy a olvidar.
4: Estamos aquí en el estadio, la emoción se siente a todo dar, los gritos del abucheo, la vibración del estadio, la felicidad. Está Tocme.
5: Pues ya acabamos de ver el partido de Corea contra Sudáfrica. Es otro nivel, la afición, cómo abuchean, cómo cantan el cielito lindo, cómo hacen la ola. Es toda una experiencia nueva y que la voy a guardar mucho en mi corazón. Soy muy agradecida con la presidenta. Muchas gracias a la Secretaría de Turismo. Y recuerden, México está de moda.
2: Se han visto miles de mexicanas y mexicanos recibiendo con entusiasmo a visitantes de todos los continentes, compartiendo festejos, intercambiando playeras, cantando juntos y demostrando que aquí siempre hay espacio para quien llega a disfrutar de esta gran celebración del fútbol. Las calles han sido el principal escenario de convivencia. Ahí se han reunido familias, turistas y aficionados. Los FanFest también han registrado momentos memorables. Pero la mayor parte de la fiesta se ha vivido en plazas, avenidas y espacios públicos. Este mundial nos está dando estampas con imágenes que ya forman parte del recuerdo colectivo. Se han viralizado videos de aficionados extranjeros interpretando Cielito Lindo con entusiasmo. Seguidores africanos cantando canciones mexicanas. Y grupos de aficionados nórdicos realizando su tradicional remo vikingo en ciudades como Monterrey y Nueva York, acompañados por miles de personas. También se han observado escenas de intercambio cultural constante. Banderas que cruzan fronteras, sombreros compartidos, playeras intercambiadas y familias de distintas nacionalidades celebrando juntas en un mismo espacio. Más allá de lo deportivo, esta gran fiesta del fútbol ha dejado una colección de estampas que reflejan un mismo mensaje. Un país organizado que ha sabido abrir sus calles y su alegría al mundo entero, consolidando una celebración que trasciende lo que ocurre en la cancha.
0: La Ciudad de México México sigue con la celebración del Mundial Social y tiene una gran oferta turística. Hay rutas culturales que combinan gastronomía, arte urbano y espacios históricos.
1: Vamos a ver y a escuchar una cápsula que prepararon Orlando Abad y Germán Gastelum.
6: Más de la Chilanguía, donde la Ciudad de México continúa mostrando por qué es una de las capitales culturales más vibrantes del mundo. Música, tradición y comunidad se entrelazan en una agenda pensada para locales y también para visitantes en esta época.
7: Mira, en Coyoacán se desarrolla una importante programación cultural con muestras artesanales y gastronómicas provenientes de distintas regiones del país, como Guajuapan en Oaxaca, ¿ubicas? Que acerca al público a la riqueza culinaria y artesanal mexicana. Bueno, estas actividades convierten al barrio en un punto de encuentro entre tradición y turismo cultural.
6: La música también es protagonista. El concierto Música de la Guelaguetza, también de Oaxaca, destaca las presentaciones de la banda filarmónica José López a la vez de Oaxaca en el Jardín Hidalgo de Coyoacán. Estos eventos forman parte de una oferta cultural abierta que se extiende a plazas y espacios públicos.
7: Oaxaca es fiesta en todas partes. Tú vas a Oaxaca y por todos lados hay música.
6: Las bodas.
7: No, bueno, imagínate las bodas y los bautizos. Para los visitantes internacionales, la experiencia chilanga no termina en los recintos culturales. También está en sus mercados, en su gastronomía callejera, en sus recorridos nocturnos, en su vida cotidiana. ¿Quieres comerte unas tostadas deliciosísimas?
6: A ver, ¿dónde?
7: Bueno, en el mercado de Coyoacán.
6: Hay de mariscos, ¿verdad?
7: Sí, mira, hasta de lo que no te imaginas hay.
6: La Ciudad de México presenta así como una metrópoli abierta al mundo. Es como la debemos ubicar todos, diversa, claro, intensa y profundamente cultural. Un lugar donde cada visitante no solo observa la ciudad, sino que, en serio, la vive.
7: ¡Eso!
6: La esencia de la Chilanguía.
7: Oye, qué rico. Hay que ir, hay que ir.
6: Vamos, ustedes inviten. También díganos a dónde.
0: Una vez más está con nosotros nuestro colaborador Eric Ortiz, que hoy nos va a platicar un poquito sobre los efectos positivos que tiene en nuestro país que haya un gran evento deportivo ocurriendo. Eric, ¿cómo estás? Bienvenido de vuelta a la Hora Nacional.
8: Encantado una vez más de estar aquí con todas y todos ustedes. Y sí, por supuesto, lo has mencionado muy bien, los ojos del planeta entero están sobre nuestra nación, pero yo creo que más allá de los goles y de las estrellas internacionales, hoy nos damos cuenta que en México, una vez que se apaguen los reflectores de los estadios, que este magno evento finalice. Que muchas veces el fútbol es visto como un negocio de televisión o para las televisoras. Sin embargo, hoy podemos también entender desde la gestión pública que para que tú puedas acceder a un tipo de estos eventos, la organización te exige que mejores tu infraestructura, el transporte público y pues todo lo que tiene que ver en torno a estos eventos. Y finalmente, cuando tú mejoras y haces este tipo de adecuaciones, incluso en la seguridad, pues se quedan perpetuas y se quedan para el uso y disfrute de todas y todos los ciudadanos, como en relaciones internacionales lo suelen llamar como la muestra del músculo. Sin embargo, más allá de la muestra del músculo, yo creo que eventos deportivos de esta magnitud también nos ayudan a detonar, ¿no? Es un detonante social. ¿Y dónde permea todo este positivismo? Pues bueno, estamos viendo que alrededor de México, en diversas regiones y en todo el país, se han rehabilitado espacios públicos, jardines, pero sobre todo cientos de canchas de fútbol y otros deportivos. Y esto también nos ayuda a nosotros porque cuando tú empiezas a tener un espacio público mejorable, estás invitando a la inclusión, pero también estás invitando a que las niñas, los niños, los jóvenes se acerquen a practicar el deporte. Y aquí algo en lo que yo sí quisiera hacer mucho, mucho hincapié es que el deporte es la herramienta más flexible y efectiva para la prevención social y para el desarrollo social. Y algo que también desarrollamos mucho aquí, pues obviamente un niño, un joven, una niña que se acercan a un deporte, a una disciplina, pues se están alejando de la violencia y en consecuencia ya no son víctimas, porque estos jóvenes ya tienen sueños, ya tienen metas, ya se están creando una visión a través de una disciplina que nos va a ayudar el día de mañana a permear, ¿no? A que nuestra sociedad, el tejido social se pueda componer. Estamos sembrando la semilla para que la activación física y el deporte se pueda volver una política pública de salud permanente.
0: Eric, ¿cuáles son tus redes sociales para que la gente te pueda seguir?
8: Me pueden seguir en Facebook como Eric Ortiz, en Instagram como Eric ORTZ23. En todos lados me van a encontrar como Eric Ortiz.
1: Pues muchísimas gracias por estar una vez más con nosotros aquí en La Hora Nacional.
8: Al contrario, muchísimas gracias a todas y todos ustedes.
0: Gracias. Y a ustedes que están en casa escuchándonos o viéndonos, gracias también. Quédense con nosotros. Los juegos de pelota forman parte de la historia y la identidad de México desde tiempos ancestrales. Representan formas de convivencia, expresión cultural y construcción comunitaria que han acompañado a distintos pueblos durante generaciones.
1: El Museo Nacional de Culturas Populares presenta la exposición Cuerpos y Canchas, jugar a la pelota en México. Y es una muestra que reúne imágenes, testimonios y distintas manifestaciones de estos juegos que siguen vivos en numerosas comunidades de nuestro país. Hoy nos acompaña Emilio Montemayor, él es director del museo, para platicar sobre esta exposición. Emilio, bienvenido a la Hora Nacional, qué gusto tenerte por acá.
9: Muchísimas gracias por la invitación, un placer estar aquí.
0: Platícanos un poquito de la exposición Cuerpos y Canchas. ¿De dónde surge la idea de armar una exposición?
9: No es ninguna originalidad el plantear una exposición alrededor del evento que le tocó a México ser parte de las sedes, y precisamente lo que intentamos aquí es qué podíamos aportar ante toda esa oferta, desde el carácter de cultura popular que el museo importa o tiene como propósito mostrar y difundir, y buscando, digamos, como maneras originales y atractivas de mostrar este tema, surgió esta exposición, que un poco es devolver la pelota a quienes juegan el fútbol, no solamente como un espectáculo de grandes estrellas, sino el día a día de los mexicanos, y cómo nos hemos apropiado del fútbol por un lado, pero también cómo el fútbol convive con otras manifestaciones de más antiguo arraigo en la sociedad mexicana. Y entonces lo que ocurrió, digamos, en esta exposición es que no proponemos hacer un viaje por toda la geografía del país y las distintas variantes del juego de pelota que se practican, que son muchísimas.
1: Muchísimas, sí.
9: Casi cada estado o región tiene como su propia variante y su propio uniforme y su propio tipo de pelota.
1: Su propia afición, eso es bien importante.
9: Exactamente, ¿no? Lo que intentamos más bien fue hacer un viaje a través del cuerpo, y por eso la exposición se llama De Cuerpos y Canchas, jugar a la pelota en México. Entonces, ¿cómo utilizamos distintas partes del cuerpo para jugar distintas movilidades del juego de pelota?
1: Y el Museo de Culturas Populares, desde que yo tengo memoria, ha hecho unas exposiciones increíbles. Yo me acuerdo de la del circo, de los cuentos.
0: Las luchas.
1: La de las luchas.
0: Muy épica.
1: Seguramente esta exposición debe tener como esa magia que siempre ha tenido el Museo Nacional de Culturas Populares.
9: Intentamos precisamente como recuperar esa parte atractiva del museo, que yo creo que en gran medida se nutre también como de la propia voz y visión de la gente. Fue una exposición que salió como muy rápida. El museo, tengo el honor y la oportunidad de estarlo dirigiendo desde hace apenas 4 meses, entonces la sacamos como muy al vapor con el equipo del museo, que es fantástico, la verdad.
1: Pues, la palabra clave es equipo.
9: Exactamente, es un gran equipo.
0: Emilio, dinos, ¿hasta cuándo podemos ver la exposición?
9: La exposición va a estar abierta hasta todo el mes de septiembre.
0: Ok.
9: Montamos a principios de octubre.
0: Ah, buenísimo. Hay tiempo.
9: Tienen bastante tiempo. Vale la pena señalar que en todo este tiempo vamos a tener distintas actividades, incluso conversatorios como a distancia, ¿no? Con gente que practica juegos de pelota en otros estados. Vamos a tener también demostraciones de juegos de pelota en los propios patios del museo,
1: sí,
9: ¿no? Que estén atentos a nuestras redes, ahí van a poder ver. Vamos a tener una exhibición de ulama, que es el que se juega con la cadera. Vamos a tener una exhibición de pelota mixteca, que es el que se juega con los guantes, y también de pelota tarasca, que es la que se incendia. Entonces,
1: wow,
9: yo creo que va a ser un gran espectáculo.
1: Y hablando de redes,
0: sí, justo.
9: Búscanos como Museo Nacional de Culturas Populares. Estamos en Facebook, en X, en Instagram, en YouTube, y la página web del museo, que es www.mncp.gob.mx.
1: MNCP, Museo Nacional de Culturas Populares. Perfecto, Emilio, pues muchísimas gracias.
9: Al contrario,
1: qué gusto, y hay que ir a ver esa exposición ya.
0: Totalmente.
9: Vayan, se van a encontrar muchas sorpresas.
0: Gracias a todas las personas que nos acompañan. Ya tienen un plan más para hacer si están en la Ciudad de México en estas fechas, y pues el plan sigue siendo quedarse en la Hora Nacional. El 6 de julio se conmemora el natalicio de Frida Kahlo. Su obra, que es reconocida mundialmente, explora temas como la identidad, el dolor y la condición humana desde lo que solo se puede definir como una perspectiva súper personal.
1: Frida Kahlo es un referente del arte latinoamericano y un símbolo cultural de México a nivel global. Vamos a ver y a escuchar una cápsula sobre ella.
10: Frida Kahlo nació el 6 de julio de 1907. Aunque ella solía afirmar que había nacido en 1910, para reivindicarse como hija de la Revolución Mexicana. A los 14 años ingresó a la Escuela Nacional Preparatoria. De los 2.000 estudiantes matriculados, Frida fue una de las 35 mujeres admitidas. Ahí fue parte de los Cachuchas, un grupo de jóvenes que usaban gorras en rebelión contra el código de vestimenta de la época. Cuando Frida tenía 18 años, sufrió un accidente de tránsito que la marcaría de por vida. Fue el inicio de mucho sufrimiento, pero también el nacimiento de su singular expresión artística en torno al dolor. En la década de 1920, Frida comenzó a simpatizar con el Partido Comunista Mexicano. Conoció al revolucionario cubano Julio Antonio Mella y a la fotógrafa italiana Tina Modotti, más tarde su íntima amiga. En esa época también conoció a Diego Rivera, con quien mantuvo una intensa relación amorosa, artística y política hasta el fin de sus días. La figura de Frida apareció en varios murales de Rivera en espacios públicos, como la Secretaría de Educación Pública. Luego de vivir un tiempo en Estados Unidos debido a la persecución que padecieron los comunistas en México, Frida volvió al país junto a Rivera. En 1936, la artista reanudó su actividad política. Fundó un comité de solidaridad con los republicanos durante la Guerra Civil Española y, junto a otros intelectuales, intercedió ante el presidente Lázaro Cárdenas para lograr el asilo político de León Trotsky y su esposa Natalia Sedova, a quienes Frida misma recibió en Tampico, para después hospedarlos en su Casa Azul. Impulsores de una idea de mexicanidad opuesta al colonialismo cultural, Frida y Diego promovieron el arte precolombino, sembraron plantas nativas en su casa y Frida vistió textiles indígenas, principalmente del Istmo de Tehuantepec. Frida Kahlo fue una mujer revolucionaria más allá del ámbito político. Rebelde, libre y valiente, desafió la moral de su época. Fue abiertamente bisexual y su arte transgredió las representaciones de las mujeres en la pintura al retratar experiencias íntimas como el parto, la lactancia materna, el aborto y la muerte. La justicia social fue también una de las principales preocupaciones de Frida, como ella misma lo expresó en su diario.
11: Tengo mucha inquietud en el asunto de mi pintura, sobre todo por transformarla para que sea algo útil al movimiento revolucionario comunista, pues hasta ahora no he pintado sino la expresión honrada de mí misma, pero alejada absolutamente de lo que mi pintura pueda servir al partido.
10: En 1938, Frida Kahlo presentó su primera exposición individual en Nueva York. Y un año más tarde, fue invitada por André Breton para formar parte de MXIC, una exposición en el Museo del Louvre de París, que exhibió obras de artistas mexicanos. Una de las pinturas exhibidas fue su autorretrato, El Marco. Frida Kahlo participó activamente y en la medida en que su salud se lo permitió, en movilizaciones obreras y en actos del Partido Comunista Mexicano. Denunció al fascismo y durante la llamada Guerra Fría, se sumó a decenas de intelectuales mexicanos que se manifestaron en contra de la guerra y del imperialismo capitalista. Sus convicciones políticas la acompañaron hasta el final de su vida. 11 días antes de su fallecimiento, Frida participó en la protesta contra el golpe de Estado en Guatemala, apoyado por Estados Unidos, que derrocó al presidente Jacobo Arbenz. Kahlo fue fotografiada en silla de ruedas, llevada por Diego Rivera y portando una pancarta con la Paloma de la Paz. Frida Kahlo murió el 13 de julio de 1954. Su funeral se llevó a cabo en el Palacio de Bellas Artes. Su féretro fue cubierto con una bandera comunista, lo que generó una fuerte polémica por el creciente ambiente anticomunista que reinaba en los círculos del poder político y económico. Su despedida en Bellas Artes fue un eco de lo que buscó en su vida.
11: Siempre revolucionaria, nunca muerta, nunca inútil.
6: La Hora Naime toma las frecuencias radiofónicas de todo el país y es por eso que los invitamos a que pongan mucha atención porque vienen dos grandes amigos a platicarnos de nuestras raíces. Aprendamos del futuro de México con Miranda y con Damián. ¿Cómo están? ¿Cómo estás, Miranda?
12: Hola, muy bien.
6: Mayepe, Miranda.
12: Mayepe.
6: Oye, hoy tienes algo que contarnos, ¿verdad?
12: Sí, les voy a contar de la lengua zapoteca, o sí, más bien de la gente de la lengua zapoteca. Ellos son conocidos como la gente de las nubes. Ellos eran buenos artesanos y buenos agricultores. De hecho, crearon un calendario usando glifos. Ellos construyeron la ciudad de Monte Albán y ya casi hay 500,000 de habitantes. ¿Sabían que hay 60 variantes lingüísticas del zapoteco?
6: ¡Wow! Cultura de Oaxaca, gente de las nubes, muchos hablantes. Y afortunadamente hoy vamos a aprender algo nuevo. ¿Estás listo, Damián, para aprender una nueva palabra?
12: Sí.
6: Nosotros también. ¿Mandas?
12: Vamos a la cápsula de la hora Naime.
1: Ya llegó nuestra hora Naime, también conocida como la hora del corazón, un espacio dedicado a escuchar, aprender y valorar las lenguas originarias de nuestro país.
0: En esta sección, niñas y niños de distintas comunidades indígenas comparten con nosotros la forma en la que dan un saludo en su lengua nativa. Hoy conoceremos la lengua Ditza Shitza.
13: Hola, mi nombre es Jennifer Melissa, soy de la comunidad de Tanense de Zaragoza. Bienvenidos a la hora Naime, tiempo del corazón. Hoy vamos a aprender a saludar en Ditza Shitza. Repitan conmigo. Pariush. Pariush. Otra vez. Pariush. Recuerden enseñar a sus hijos e hijas el Ditza Shitza. Shklemli.
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0: Las historias que cruzan el deporte, la cultura y la vida cotidiana nos recuerdan que lo que compartimos va mucho más allá de un resultado.
1: Y como dijo Octavio Paz, la identidad es la memoria que tenemos de nosotros mismos. Y en esa memoria también caben los juegos, las voces y las celebraciones colectivas.
0: Muchas gracias por acompañarnos en esta primera parte de la Hora Nacional. Antes de irnos, queremos mandarle saludos a las personas que nos escriben. Esta semana van para Eduardo Mena en la Ciudad de México, Alex Martínez, Mariana López, Carlos Hernández en Monterrey, Sofía Ramírez en Querétaro y Ana Torres en Morelia.
1: También para Leticia del Carmen Caballero de Tizapán, San Ángel, Julio César Pérez Pérez de Tabasco, Edgar Bennett y Valentín Clemente Chino.
0: Y más saludos para Ricardo Salgado en San Luis Potosí, Paola Jiménez en Aguascalientes, Luis Fernando Ortiz, Carla Núñez y Víctor Ríos en Ecatepec.
1: Y recuerden que pueden escribirnos en YouTube, en Facebook, Instagram, TikTok, X y Spotify, y también nos pueden contactar en el siguiente número. Apúntenle: 5534-834239, o mandarnos un correo a lahoranacional@segov.gov.mx. Que tengan una gran noche y una excelente semana.
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3: Muy buenas noches, gracias por acompañarnos en este primer domingo del mes de julio. Estamos en el séptimo mes de este año 2026 y es un gusto recibirles en este estudio de Veracruz en la Hora Nacional. Muy buenas noches, yo soy Carla Sánchez.
4: Yo soy Víctor Mortera, de verdad un abrazo afectuoso a todos y a todas que en este momento nos están escuchando en las diferentes partes del estado de Veracruz y más allá del estado. Carla Sánchez, empezamos prácticamente el primer domingo del mes de julio y estamos muy contentos de estar en las diferentes frecuencias a lo largo y ancho de este estado de Veracruz.
3: Saludando a todos los colegas y todas las colegas que seguramente se encuentran en las cabinas máster de las estaciones de Veracruz. Hoy les estamos acompañando a lo largo de estos 30 minutos y que además les traemos un programa muy completo de Veracruz en la Hora Nacional. Vamos a hablar de justicia social a través de infraestructura en la Sierra de Zoteapan, de apoyos a emprendedores y emprendedoras, equipamiento educativo y sobre todo un festival.
4: Así es, un festival musical espectacular que está a punto de comenzar. Así que esto es Veracruz
3: en la Hora Nacional.
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3: Y efectivamente que dentro de las actividades que hay en el estado de Veracruz, nos vamos hasta el sur, a la región de Acayucan, porque muchas familias ya cuentan con una vía más digna para los traslados diarios que une a varias vías de esta zona. El gobierno del estado entregó la rehabilitación de 12.3 kilómetros del tramo Comején-Zoteapan, correspondiente a la carretera Acayucan-Zoteapan. Esta obra que forma parte de la intervención integral de 24 kilómetros de esta vía. Una demanda histórica de cada uno de los habitantes de esta sierra de Zoteapan.
4: Al afirmar que la obra representa un acto de justicia social para una región que durante años permaneció en el abandono, sostuvo que su administración prioriza la atención de las comunidades históricamente rezagadas.
3: Exacto, porque la intervención comprendió el reencarpetado asfáltico de 24 kilómetros y la rehabilitación de algunos tramos que son construidos con concreto hidráulico, mejorando de esta manera la seguridad, la movilidad, la conectividad entre Acayucan, Zoteapan y Mecayapan.
4: Funcionarias y funcionarios del gobierno del estado aseguraron que mantendrán la inversión en infraestructura para reducir el rezago histórico y mejorar la calidad de vida de las y los veracruzanos.
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3: Oigan, y hablamos de la seguridad de las familias que no solo se construye con la coordinación de los tres órdenes de gobierno, sino también con oportunidades para fortalecer la economía familiar y de esta manera atender las causas de la violencia. Impulsar los proyectos de emprendedores y emprendedoras locales contribuye a consolidar la economía familiar. ¿Pero de qué hablamos, Víctor Mortera?
4: ¿De qué se trata esto, Carla Sánchez? Por ello, el gobierno del estado entregó 1,550 órdenes de pago del programa Apoyo a la Palabra, con una inversión mayor a 10 millones de pesos. Desde la unidad deportiva El Greco en Acayucan, Veracruz, se entregaron estos apoyos a personas emprendedoras de Acayucan, Hueyapan de Ocampo, Jaltipan, Jesús Carranza, Oluta, San Juan Evangelista, Sayula de Alemán y Tezistepec.
3: Así es. Este programa se basa en la confianza hacia la ciudadanía para acceder al financiamiento que basta presentar una solicitud e indicar el destino de este recurso. En un año y medio de administración, Cedesol ha otorgado 15,000 estímulos económicos, de los cuales el 50% ya fueron reintegrados, permitiendo de esta manera a las y los beneficiarios acceder a un segundo financiamiento. Además, 7 de cada 10 beneficios se destinan a mujeres para fortalecer su autonomía económica y ampliar sus oportunidades.
4: De manera simbólica, un equipo de funcionarias y funcionarios del gobierno del estado entregaron órdenes de pago a Esther Hernández Aguilando, dedicada a la elaboración de artesanías en madera. Esther Diana Laura Martínez Santiago, emprendedora del ramo de la repostería, y Selene Guadalupe Durán, productora de insecticida orgánico. Los recursos podrán cobrarse a través de Financiera para el Bienestar.
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3: Continuando con más aquí en Veracruz en la Hora Nacional y saludando a quienes van en carretera en este momento, nos van escuchando en su automóvil. Tenemos más información a lo largo de esta media hora para decirles que la educación básica es prioridad para el gobierno de Veracruz. Y mientras la Federación respalda a las familias mediante las becas universales Rita Cetina, el gobierno del estado propicia las condiciones de aprendizaje mediante el equipamiento y sobre todo la mejora de la infraestructura escolar.
4: Y bueno, pues previo al ciclo escolar 2026-2027, funcionarias y funcionarios del gobierno del estado encabezaron la entrega de alrededor de 1,000 unidades de mobiliario, insumos y equipamiento para 15 escuelas de preescolar, primaria y telesecundaria del municipio de Martínez de la Torre.
3: Como parte del compromiso por brindar estos espacios padres, espacios dignos, mejores herramientas para el desarrollo académico de las y los estudiantes de Veracruz, aquí en el estado ha distribuido ya cerca de 43,000 sillas, 22,000 mesas para primaria, 24,000 sillas y más de 12,000 mesas para las secundarias. Alrededor de 4,000 pupitres adaptados para estudiantes zurdos y diestros, que esto es de suma importancia también para el desempeño y el aprendizaje del estudiantado, además de más de 5,000 mesas para preescolar, pintura, impermeabilizantes y materiales para las jornadas comunitarias de mantenimiento.
4: La meta es atender los más de 25,000 planteles educativos de Veracruz con mobiliario, pintarrones y equipamiento complementario. Ningún plantel será excluido del programa por cuestiones administrativas. Brindar espacios dignos y equipados es invertir en el futuro de nuestra juventud.
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3: Y bueno, aquí en Veracruz en la Hora Nacional nos vamos hasta el campo, Víctor Mortera, ¿te parece? Vamos al campo y vamos a saber que y a comentarles que mediante el programa de mecanización agrícola, el gobierno de Veracruz apoya a productoras y productores como María Reina Zamora Herrera, Rafaela Juárez Arroyo y José Ángel Cruz Martínez de Altotonga, Veracruz.
4: Lo importante es que la administración estatal ha asumido el compromiso de impulsar el campo veracruzano para convertirlo en el granero de México, y con estas acciones de justicia social, el equipamiento directo se va a lograr. ¿Qué tal si escuchamos los testimonios?
5: Mi nombre es José Ángel Cruz Martínez, vengo del ejido Tepozoteco, municipio de Tatonga, Veracruz. Cultivamos maíz, haba, frijol, son básicamente los tres productos que cultivamos en la región de esta que nosotros estamos utilizando la maquinaria. En cuanto a la mecanización que nos ha dado, nuestra producción ha aumentado en un 50% arriba de lo que cosechábamos antes. En la mano de obra se nos ha ahorrado mucho, los costos han bajado en cuestión de maquilas. Nos están asesorando seguido mediante cómo utilizar las maquinarias. Todos los implementos nos están dando dedicación para que sepamos cómo manejarlos. Nosotros estamos muy agradecidos, no nomás yo personalmente, todos mis compañeros ejidatarios que manejamos el ejido, todos están muy agradecidos porque nos ha ahorrado costos de maquila, de barbechos, nos ha ahorrado la siembra en personal. Le damos las gracias que se ha fijado en el campo, que ahora estamos viendo, es una realidad, no son palabras que se quedan en el aire, es una realidad que se está trabajando en el campo.
6: Mi nombre es María Reina Zamora Herrera, vengo representando al ejido de Tepozoteco del municipio de Altotonga. Somos productores de maíz, haba, frijol y sus derivados. Queremos agradecer por habernos prestado tractor, que con el tractor estamos beneficiados con el barbecho, siembra y foliación.
7: Mi nombre es Rafaela Juárez Arroyo, me dedico a la producción del maíz. El beneficio es mucho mejor, nuestra producción ha sido mejorada, las cosechas han sido mejores, el trabajo hacia el campo se nos ha facilitado mucho mejor, pues la maquinaria que nos enviaron nos facilita más a tiempo el trabajo.
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3: Y es así como en esta media hora de Veracruz en la Hora Nacional, Víctor, ¿qué crees que vamos a escuchar?
4: Tomemos un respiro musical, Carla Sánchez.
3: Me parece muy bien, pero con cafecito veracruzano.
4: Claro, aquí está, mira, ese no puede faltar y esta vez es café de Coatepec, Veracruz.
3: Bueno, pues el mío es de la sierra bellísima de Songolica, Veracruz, ¿verdad? Todo el café veracruzano, un abrazo para todas y para todos. Y efectivamente es momento de la música, es momento de llenarnos de energía musical. Hoy les traemos a una agrupación precisamente de la capital veracruzana, de Jalapa, que no pide permiso para encender la pista. Estamos hablando, ¿sabes de quiénes?
4: Los
3: Tropicosos, de los Tropicosos aquí en Veracruz en la Hora Nacional.
4: La propuesta toma la tradición de la cumbia lluvia y los ritmos tropicales, pero la reinterpreta con una actitud rockera y una energía contemporánea que nadie puede ignorar. Si están listos para que la fiesta se instale en sus cuerpos, escuchemos la propuesta de los
3: Tropicosos.

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2: Y como bien mencionábamos al inicio de Veracruz en la Hora Nacional, amigos y amigas, que en este mes de julio, que estamos ya iniciando con esta primera emisión de este séptimo mes, aquí en el estado de Veracruz ya se convierte en el escenario donde la música, el romanticismo y la cultura se van a encontrar, se van a fusionar para dar vida a uno de los eventos más esperados del año. ¿Saben de quién o de qué estamos hablando y de quiénes también? El Festival Internacional del Bolero y el Jazz 2026.
3: Uy. Esto va a estar muy bueno. Del 10 al 12 de julio, las ciudades de Veracruz y Jalapa abrirán las puertas de dos de sus recintos más emblemáticos. ¿Quieren saber cuáles son? Aquí se los contamos. El Teatro de la Reforma y el emblemático Teatro del Estado en la capital, aquí del estado de Veracruz, para recibir a más de 200 artistas nacionales e internacionales que llenarán cada escenario con la magia del bolero y la elegancia del jazz.
2: Te voy a decir que el año pasado el Teatro de la Reforma también dio pie a...
3: Es precioso, por cierto.
2: Decenas de visitantes fueran y conocieran y cantaran y aplaudieran a grandes estrellas del bolero. Y en Tlacotalpan, Veracruz, claro, fue la sede el año pasado también. Y en esta ocasión, Jalapa y el puerto de Veracruz serán las sedes de este Festival Internacional del Bolero y el Jazz. Bueno, forma parte de la estrategia del gobierno de Veracruz para promover el turismo, para fortalecer la vida cultural del estado con una cartelera de festivales que, bueno, mes con mes hemos estado hablando aquí a través de Veracruz en la Hora Nacional, en donde se invita a descubrir estas experiencias nuevas, bonitas, padres, tras el éxito del Salsa Fest. Bueno, pues ahora nos vamos con las guitarras y con el sabor y también con la dulzura de los boleros, el turno de estos géneros musicales que han conquistado generaciones a través de los años y que forman parte del patrimonio musical de América Latina.
3: ¿Cómo va a comenzar esta celebración? Bueno, pues ahí les va. Comienza el viernes 10 de julio con el segundo concurso de jóvenes por el bolero, un espacio dedicado a impulsar el talento de las nuevas generaciones y mantener viva la tradición de este género lleno de historia y sentimiento. Paralelamente, en Jalapa, el mariachi sinfónico infantil Escuelas para la Vida demostrará que la pasión por la música también florece desde la infancia.
2: Y en esa misma noche, el público vamos a aplaudir, a cantar, a disfrutar, porque habrá dos espectáculos imperdibles. En Veracruz, el reconocido pianista Héctor Infanzón Citadino Orquesta ofrecerá un concierto donde el jazz y los

0: Sinaloa, pasado, presente y futuro de gente buena. 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
1: Acompañados por artistas invitados provenientes de Cuba, España, República Dominicana, Chile, Corea y otros países, convirtiendo al estado en un auténtico punto de encuentro para la música del mundo.
2: ¡Qué maravilla! Yo ya espero ese fin de semana, ¿eh? Ya estaremos platicando también a través de Veracruz en la Hora Nacional qué tal se puso este Festival del Bolero. Bueno, y el domingo, que va a ser el gran cierre de esta fiesta cultural, Veracruz va a recibir a los Jazz Ambassadors del New Orleans Jazz Museum, llevando hasta el Golfo de México este espíritu de la ciudad considerada la cuna del jazz. Además, más tarde la Orquesta Sinfónica Juvenil de Veracruz va a ofrecer un concierto que seguramente va a ser muy emotivo, de bolero sinfónico, que es una chulada. Sí, con la participación de figuras como, chécate, Víctor Mortera, amigos y amigas de Veracruz en la Hora Nacional, la voz de Fernando de la Mora, María Catzaraba y Rodrigo de la Cadena, con sus voces impresionantes, con esta presentación que promete ser inolvidable. La noche va a terminar con Héctor Infanzón, Citadino Orquesta, ¿y qué más podemos pedir?
1: Y mientras tanto, en la ciudad de Jalapa, el público disfrutará del romanticismo del dueto Los Bribones, Chris Lobo Quartet, y de la energía de los Bronces Funk Jazz México, demostrando la riqueza y diversidad de ambos géneros musicales.
2: Este festival representa de verdad una excelente oportunidad para recorrer dos de los destinos más atractivos del estado de Veracruz, el bellísimo puerto, y quienes podrán visitar ahí el malecón, la gastronomía, una nievecita, el ambiente tradicional, el calorcito, nada más del lugar, sino de la gente del puerto de Veracruz. Y en la capital veracruzana, Jalapa, esta capital cultural del estado, donde van a encontrar museos, cafecitos, jardines, un clima ideal para completar y complementar una escapadita llena de arte, de música y sobre todo del bolero que une a generaciones.
1: ¿Saben qué es lo mejor de todo? ¿Sabes qué es lo mejor de todo, Carlos
2: Sánchez?
1: ¿Qué
2: es lo mejor de todo?
1: Que todas estas actividades son completamente gratuitas. Una invitación abierta para que familias, parejas, visitantes y amantes de la música, y quizá los que no están tan cercanos a ella, bueno, pues puedan vivir una experiencia única en dos ciudades llenas de historia, tradición y hospitalidad.
2: Pero ¿quién no conoce los boleros? Sin ti y muchos más.
1: No podré sobrevivir.
2: Vivir jamás.
1: Es cierto.
2: Mortera. Bueno, la idea es llegar al festival el próximo 10, 11 y 12 de julio. El destino está marcado por la música para disfrutar del Festival Internacional del Bolero y el Jazz 2026. Y para más información podrán consultar las redes sociales del gobierno del estado de Veracruz. Y hay que descubrir Veracruz, porque Veracruz
1: está de moda.
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5: ¿Sabías que? Cuando caminamos por el centro histórico de Veracruz, admiramos sus edificios coloniales, sus baluartes y sus antiguas casonas, pero pocas personas saben que gran parte de esas construcciones tiene un origen verdaderamente extraordinario. ¿Sabías que muchas de las piedras con las que fue construido el puerto de Veracruz alguna vez estuvieron bajo el mar? Se trata de la llamada piedra múcara, también conocida como piedra de coral o piedra arrecifal, un material que dio buena forma a parte del patrimonio histórico de la ciudad y que guarda una historia de miles de años. Todo comienza con un ser diminuto, casi invisible, el coral. Aunque muchas personas piensan que es una planta o una roca, en realidad el coral es un pequeño organismo marino conocido como pólipo. Estos organismos, a lo largo de su vida, secretan carbonato de calcio, formando lentamente enormes arrecifes que con el paso de los siglos se convierten en auténticas estructuras de piedra. Así, cada bloque de piedra múcara que hoy vemos en el baluarte de Santiago, en antiguas casonas del centro histórico o incluso en los muros de San Juan de Ulúa, alguna vez formó parte de un arrecife vivo del Golfo de México. Lo más sorprendente es el tiempo que tarda en formarse. Algunas especies de coral crecen menos de un centímetro al año. Esto significa que un bloque de apenas 50 centímetros pudo haber necesitado más de 500 años para alcanzar ese tamaño. Otros arrecifes tardaron incluso miles de años en desarrollarse antes de convertirse en el material con el que se edificó una de las ciudades más importantes del México colonial. Pero la piedra múcara tiene otra característica muy especial. Es altamente porosa. Esa textura llena de pequeños espacios permitía que algas, esponjas,

0: y otros organismos marinos se establecieran sobre ella, creando pequeños ecosistemas naturales. Es justamente esa porosidad la que convirtió a la piedra en un excelente hábitat para la vida marina y, al mismo tiempo, en un material relativamente ligero y fácil de trabajar para los antiguos constructores. Para que un arrecife vuelva a convertirse en un ecosistema completo pueden pasar muchos años en un proceso conocido como sucesión ecológica, donde poco a poco distintas especies colonizan el espacio hasta formar una comunidad marina estable. Durante los siglos XVI al XIX, Veracruz no contaba con canteras cercanas para obtener piedra, por ello, los habitantes recurrieron a los arrecifes de coral como principal fuente de material para levantar murallas, fortalezas, iglesias y edificios civiles. Se estima que más de 300 construcciones coloniales fueron edificadas con piedra de coral, incluyendo fortificaciones tan emblemáticas como San Juan de Ulúa y el Baluarte de Santiago, uno de los pocos vestigios que sobreviven al antiguo Veracruz amurallado. Sin embargo, ese material también representa un enorme reto para su conservación. Aunque es resistente, su naturaleza porosa hace que absorba fácilmente la humedad y la salinidad del ambiente. Veracruz es una de las ciudades con mayor presencia de sales marinas en el país, lo que acelera el deterioro de estas construcciones cuando pierden el recubrimiento protector conocido como repello. Con la llegada del ferrocarril durante el porfiriato, comenzaron a utilizarse nuevos materiales como el ladrillo y el concreto, dejando atrás el uso de la piedra múcara. Hoy, además, la extracción de coral para la construcción está completamente prohibida, como una medida indispensable para proteger los arrecifes y la biodiversidad marina. Así que la próxima vez que recorras el centro histórico de Veracruz, observa con atención los muros de sus edificios, sus museos, librerías, restaurantes y fortalezas. Lo que parece una simple piedra, guarda en realidad la memoria de una antiguo arrecife que vivió bajo el mar durante siglos. Es un recordatorio de que la riqueza de Veracruz no solo se encuentra en sus playas o en las profundidades del Golfo de México, sino también en las paredes que cuentan la historia de una ciudad construida literalmente con fragmentos de vida marina. 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
2: Del 7 al 10 de julio, la Pinacoteca Diego Rivera de la ciudad de Jalapa invita a niñas y niños de 6 a 12 años a participar en el taller Hagamos Nuestra Propia Galería, impartido por la Biblioteca Comunitaria Malintzin. Durante 4 sesiones, las y los participantes crearán sus propias obras y montarán una exposición colectiva, viviendo la experiencia de ser artistas y curadores. Si quieres más información, puedes comunicarte al 2288-181819 o visitar la página de Facebook de la Pinacoteca Diego Rivera. Veracruz y Jalapa se visten de gala con la llegada del Festival Internacional del Bolero y Jazz 2026, que se llevará a cabo del 10 al 12 de julio y en donde se reunirá a más de 200 artistas nacionales e internacionales. Las actividades se desarrollarán simultáneamente en el Teatro de la Reforma en el Puerto de Veracruz y en el Teatro del Estado General Ignacio de la Llave en Jalapa. Consulta el programa completo de actividades en la página de Facebook de la Secretaría de Cultura de Veracruz. El evento es totalmente gratuito. La exposición internacional de artesanía, joyería y decoración más importante de México llega al World Trade Center en Boca del Río, Veracruz, con una nueva edición llena de tradición, diseño y piezas únicas hechas a mano. Más de 17 países, 25 estados de la República y más de 200 expositores te esperan con artesanía, joyería, decoración y mucho más. Si amas apoyar lo hecho a mano, este es tu lugar. Asiste del viernes 17 al martes 21 de julio de 11 de la mañana a 9 de la noche. La entrada es gratuita. Este mes, el Centro Cultural Exconvento Betlemita te invita a vivir unas vacaciones llenas de experiencias para todas las edades. Cine, música, talleres, laboratorios creativos, actividades incluyentes y espacios para el diálogo y la reflexión. Visítalo en Francisco Canal número 508, esquina Zaragoza, en el Centro Histórico del Puerto de Veracruz, de martes a domingo, en horario de 11 de la mañana a 6 de la tarde. Puedes consultar su cartelera de actividades en la página de Facebook Centro Cultural Exconvento Betlemita. La entrada es gratuita. Esto fue La Cartelera Cultural. Soy Mike Andrade para Veracruz en la Hora Nacional.
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3: Víctor Mortera, amigos y amigas, a quienes nos están sintonizando en este momento, ha llegado la despedida de Veracruz en la Hora Nacional, al menos de este domingo.
4: Nos vamos, Carla Sánchez.
3: Nos vamos, Víctor Mortera, así agradecemos. La próxima semana estaremos disfrutando de más actividades, haciendo recorrido en nuestros mapas mentales de Veracruz en la Hora Nacional. Soy Carla Sánchez.
4: Aprenderme el bolero.
3: Por favor, Víctor Mortera. Y para la próxima lo cantamos.
4: Es correcto. Va.
3: Gracias, buenas noches.
4: Que tengan un excelente arranque de semana. Abríguense bien de las lluvias, descansen y nos escuchamos la próxima semana. Gracias a Alonso Esteves, también en la grabación y producción de este espacio, a Josué de la Fraga. Soy Víctor Mortera. Hasta pronto en Veracruz.
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3: Adivina, adivinador, las encuentras en cada esquina. Te acompañan en las fiestas y es casi imposible resistirse a ellas. ¿Ya sabes qué son?
2: Exacto, las papitas y las frituras. Pero ¿sabes todo lo que contienen? No te dejes llevar solo por el antojo. Acompáñanos a descubrir el estudio de calidad.
3: También te compartimos otras opciones para que no gastes al disfrutar del mundial.
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2: Las papas y las frituras forman parte habitual de la dieta de muchas personas mexicanas. Pero, ¿sabías que las frituras que consumes son resultado de la transformación de un alimento originario de América? La papa y otros ingredientes como el maíz y el trigo son transformados en botanas mediante procesos como el corte, la fritura y el sazonado. De acuerdo con datos de Statista, en 2025, el consumo de botanas saladas en México alcanzó un promedio de 10.9 kilos por persona, lo que refleja su amplia disponibilidad y arraigo en los hábitos de consumo actuales.
3: Y ante la gran variedad de papas y frituras de maíz y trigo, el laboratorio se dio a la tarea de analizarlas para que sepas exactamente qué estás consumiendo. Se analizaron 67 productos en total, 33 papas, 4 productos a base de papa, 24 botanas de maíz y 6 botanas de trigo. Al examinarlos, se verificaron distintos aspectos. Se comprobó que la información en las etiquetas de los productos cumpliera con la norma oficial mexicana.
2: Además, para analizar el contenido dentro del empaque, se comprobó que todos los productos cumplieran con las cantidades declaradas de contenido neto, sodio y contenido energético.
3: También se analizó el aporte nutrimental, es decir, la cantidad de proteínas, grasas y carbohidratos, los principales componentes que aportan energía a nuestro cuerpo. Sin embargo, no hay que olvidar que es importantísimo mantener el equilibrio en su consumo.
2: ¿Cuáles fueron los resultados? Todos los productos cumplieron con el contenido neto declarado. Sin embargo, existen 7 productos que contienen más sodio del que declaran. 5 de la marca Great Value, los Sabritones Rodaca Sabor Sal y Limón y los Totis Donitas Chile y Limón. Otro producto que no cumple con lo que declara es Bocados Bocachitos, ya que en su empaque indica que contiene queso, pero no es así.
3: Y hablando de veracidad, estos productos contienen más grasa de la que declaran. Las papas Great Value Jalapeño Crujientes, Sol Tubi Papa Adobadas, Totis Pops, Valley Foods Potato Chips Limón Crujiente, Totis Pops Corte Casero y las Valley Foods Potato Chips Rich Crujiente. También las frituras de trigo que excedieron la cantidad de grasas declaradas fueron Chicharrones de Fuego y Chicharrón sabor chile limón, ambos de la marca Great Value. Y en cuanto a las frituras de maíz que no cumplen, son Bocados Bocachitos, Churritos Natural Sol, Doritos Nacho y los Takis Chile Limón.
2: Ahora pasamos a otro aspecto del estudio, la veracidad respecto a la cantidad de proteína declarada. Las siguientes papas fritas que contienen menos proteína de la que declaran, 2 de la marca Great Value, en sus sabores queso jalapeño y adobadas, Sol Tubi Papa Rifaditas y Totis Paps Corte Casero. En el caso de las frituras de maíz, frito sabor chile y limón, quesabritas, rancheritos original y tostitos. Y por último, las frituras de trigo, sabritones rodacas, sabor sal y limón, y totis, donitas limón y sal.
3: Lo mejor para consumir estos productos es seguir las siguientes recomendaciones. Aunque las botanas tienen una vida en anaquel bastante amplia, no te confíes. Verifica siempre que el empaque esté íntegro y que la fecha de caducidad esté vigente. Conserva el producto en su empaque original bien cerrado, a temperatura ambiente y lejos del calor o la luz solar directa.
2: La Organización Mundial de la Salud recomienda no exceder los 2000 miligramos de sodio al día, lo que equivale a menos de 5 gramos de sal. Una sola bolsa de estas botanas puede cubrir más de la mitad de ese límite. ¿Te imaginas? Recuerda que el consumo frecuente de estos productos procesados contribuye al sobrepeso y la obesidad.
3: Ojo, si vives con hipertensión arterial, diabetes, sobrepeso u obesidad, lo mejor es evitar o limitar su consumo debido a su alto contenido de sodio y grasas saturadas. Disfrútalas de vez en cuando y compensa siempre con una dieta rica en vegetales y actividad física. Tu cuerpo agradece los buenos hábitos.
2: Mantener una alimentación moderada, adecuada y equilibrada es la clave para prevenir enfermedades como diabetes o las cardiopatías. Pequeños cambios en tu dieta diaria pueden marcar la diferencia.
1: Vista del consumidor.
2: El consumo responsable está presente en todas partes, hasta en la Copa Mundial de Fútbol 2026, que por cierto, será la más grande de la historia. 48 selecciones, 104 partidos y 16 ciudades con sede en Canadá, México y Estados Unidos.
3: Así que, si vas a disfrutar del torneo en casa, prepárate con tiempo y que no te metan gol al presupuesto. Tu sala puede ser la mejor sede mundialista.
2: Para acompañar el juego, puedes preparar los alimentos u organizar una cooperación entre quienes te acompañen. Toma en cuenta que si prefieres comprar comida a domicilio, los precios suelen elevarse debido a la alta demanda y los tiempos de entrega podrían ser más largos de lo habitual.
3: Para que vayas haciendo cuentas, te armamos estas opciones de botanas calculadas para 12 personas. Si no quieres complicarte, una opción rápida es comprar jamón, salchichas y queso fresco. Necesitaremos 4 paquetes de jamón Virginia de pavo de 250 gramos, 2 paquetes de salchicha Frankfurt de pavo de medio kilo y 3 paquetes de queso fresco de 360 gramos. El costo aproximado por todo el paquete es de 390 pesos. Ojo, este es un precio promedio.
2: Otra opción es ofrecer fruta fresca y saludable. El melón, la sandía, la piña son las frutas de temporada. También puedes utilizar jícama, pepino y zanahoria con chile y limón, ya que son opciones nutritivas que no requieren una preparación compleja. Tomando en cuenta la fruta, el chile en polvo, el limón y la salsa picante, gastarías aproximadamente 395 pesos.
3: ¿Y por qué no unos tacos placeros? Esta opción es muy práctica y deliciosa. Decide qué ingredientes comprar, colócalos en la tortilla y listo. Si incluyes chicharrón seco, queso doble crema, tortillas, queso de puerco, aguacate, cebolla cambray, pápalo, nopales preparados y los ingredientes para el pico de gallo, podrías estar gastando aproximadamente 625 pesos para 12 personas.
2: Y que no falte la bebida. Con unos 92 pesos aproximadamente, puedes preparar 5 litros de agua fresca. Tienes 3 opciones: usar un cuarto de kilo de jamaica, 600 gramos de tamarindo o un kilo de limón. Eso sí, si le vas a poner azúcar, calcula unos 20 pesos más por kilo. Si decides incluir todas las opciones, el gasto total estimado será de poco más de 1,400 pesos. Recuerda que este monto es una referencia que varía según la marca y el lugar de compra. Y si piensas renovar tu pantalla por una mejor o de más pulgadas, consulta nuestro estudio de calidad de pantallas LED en la revista del consumidor de junio. Disfruta el mundial con un consumo responsable y considerando las siguientes recomendaciones.
3: Toma en cuenta la duración de los partidos. En la inauguración y en las fases finales, los partidos pueden extenderse más de lo habitual. Considera una duración aproximada de 4 horas.
2: Considera los gustos de todas y todos. Incluye opciones variadas de alimentos y bebidas.
3: No olvides la garantía. Si compras una pantalla, compara precios, sella la garantía y guarda el comprobante de compra.
2: Recuerda que el artículo 12 de la Ley Federal de Protección al Consumidor especifica que el proveedor tiene la obligación de entregar factura o comprobante.
3: En este mundial, sé una persona consumidora informada y responsable.
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Si acaso no lo sabías, somos aproximadamente 134.4 millones de habitantes. Los mexicanos en Estados Unidos somos más de 12 millones como inmigrantes y una población total que supera los 37 millones de personas al sumar a sus descendientes. En Canadá hay aproximadamente 128 mil mexicanos y en España 100 mil mexicanos. No está de más decir que somos de las comunidades más destacadas en Alemania, Reino Unido, Bolivia, Argentina, Países Bajos y Costa Rica. No somos 11 en la cancha, somos un pueblo orgulloso de ser mexicanos.

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mañana con 8 minutos. No sé cómo sentirme hoy, manito. No, no sé, o sea, te lo juro que no sé. No sé ustedes qué piensan, no sé ustedes qué sienten, no sé ustedes qué opinan, ¿verdad? Pero hoy no tengo ganas de nada, mano. No tengo ganas. No quiero nada, no quiero ni entrar a ver las redes sociales porque todo es chillar y chillar con el... Ay, de veras, la selección mexicana. Ay, de veras. Pero bueno, buenos días. Que tenga usted un excelente lunes. Ya estamos en las levantadoras de la mejor. Ya sabe que puede pedirme su canción, la que le guste, la que le emocione, la que le acongoje, la que le motive, la que lo haga olvidar cosas dolorosas en la vida. Mopes, buenos días. ¿Me podrías poner la canción de Grupo Arriesgado, la de Ansiedad? No, esa traía yo ayer. Ay, no. Porfas, aquí como siempre escuchando la mejor estación de radio, carnalito, gracias, mi buen Checo. Ansiedad, ¿no? Ansiedad, la que traíamos ayer. La que traíamos ayer tú. Durante 35 minutos por ahí, yo creo. Bueno, son las 6:09. Aquí está Ansiedad, regreso. Y aquí lo vas a hacer mejor.

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Buen día, Mope, buen día. ¿Me puedes poner la ventana de los hombres no deben llorar? Porque así ando ahorita con la selección.

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6:44, continuamos en las levantadoras de la mejor. Recuerda enviar tu mensaje, puede ser nota de voz 2292-6515. Yo sé que uno no tiene nada, ganas de nada, ¿no? El día de hoy está complicado. He estado viendo muchos videos y no, todavía estoy así. ¿Por qué, güey? Nada, nos quedamos, señoras y señores. Pero bueno, muchachos, he estado poniendo sus canciones, así que si quieres una, recuerda que estamos en las levantadoras y te voy poniendo tus canciones, la que más te guste, la que más necesites, la que más te lata. Te la voy a poner a través de la mejor 100.5. Échame tu mensaje 2292-65105. Son las 6:45, aquí nomás, en la mejor.

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chiquito es rezongón y no quiere ir a la escuela. Tu chiquito es muy inquieto. Tu chiquito también habla. Deja que se suelte mandando su saludo a la

A través de la mejor 100.5, señoras y señores. Bueno, pues ya sé que no podemos decir nada. Ya sé que andamos tristes, ya sé. Pero bueno, ya estamos listos en la mochila loca de la mejor. Yo espero que usted me empiece a mandar ya su mensaje a través de nuestro WhatsApp 2292-65-105. 2292-65-105. Y arriba sus ánimos, vaya. ¿No? Venga, muchachada. Bueno, muchachos, pues entonces a mandar su WhatsApp 2292-65-105. Pídame alguna canción y yo ahorita regreso a través de la mejor 100.5. Son las 7.5, aquí nomás.

0: pequeñitas vidas, hijo de la chica. No me hablen de esta nadie hoy, no, me marquen la cabina, no quiero saber nada. Buenos días a todos, buenos días. Bueno, si es que se pueden llamar, buenos días. Ay, carnal, que todavía me duele el pecho. Todavía siento taquicardia de anoche. Y vaya, es que nos volvieron a... Pues ahora sí que a romper el corazón en mil pedazos. ¿Estás de acuerdo? Otra vez nos quedamos fuera, muchachos. Es que sí da tristeza, loco. Sí se siente feo, la neta. Pero ¿sabes qué?
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0: Ya.
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0: Bájale a tu drama, ya. Vamos a activarnos, vamos a cambiarnos el chip, muchachos. Y ya, esas canciones de velorio, ya basta. Ahora sí, vamos a meterle.

tráfico, que la vida sigue, fíjate, ¿eh? La vida sigue. El tráfico sigue, las deudas sigue. Si llegamos tarde a la chamba, el jefe nos va a regañar, güey. Así que buenos días para todos, muchachos. A toda la gente que se está moviendo ahorita para ir a chambear. Si vas a la oficina, al taller, vas a tu casa porque vas saliendo de chambear. Saluditos. Vas a tu negocio, vas a donde quiera que vayas. A la gente que va manejando, a la gente que va en el transporte público, a la banda que anda caminando ya sudando la gota gorda. ¡Buenos días! ¡Tambor que llama tambor! Es que la neta, a ver, pasamos el día de ayer de ahora sí que de la gloria al infierno en un abrir y cerrar de ojos. ¿Estás de acuerdo? Llenos de ilusión, vimos un equipo mexicano que salió bien chido, que iba con todo, y el país gritando, y si sí, esta vez sí pasamos, y bueno, pues ahí viene el doblete de Bellingham, ¿no? 98 segundos, carnal. 98 segundos nos metieron dos pepinazos. Oye, nos duró nada, ¿no? O sea, qué triste, de veras. Bueno, por eso hoy lunes de, llamémoslo, desahogo nacional, ¿no? Vamos a en estos momentos a recibir a través de tu WhatsApp 2292-65-105, pues, y a reírnos un ratito, ¿no? De la desgracia, ya para no llorar y para cambiarle el chip y todo. A platicar del día de hoy. ¿Qué te ha durado más en la vida? ¿O qué te ha durado menos que los 98 segundos de ilusión de la selección mexicana? ¿No? La neta es que así hay lista larga. A mí de plano me dura menos la quincena, ¿no? Cuando vas al súper. ¡Aso, mecha! 90. ¡Nada! Oye, la última relación con mi ex, ¿no? ¡Ay! Cuéntame, tú, ¿qué te dura un abrir y cerrar de ojos? ¿Qué te dura un parpadeo? ¿Qué será? ¿La dieta que empezaste, no? ¿La dietita que empezaste? ¿Qué te dura nada? ¿Qué te dura 98 segundos? ¿Qué te dura? ¿O qué se va en un abrir y cerrar de ojos? Cuéntamelo a través de WhatsApp 2292-65-105. 2292-65-105. ¿Qué es lo que te dura nada? Nada, así de rápido. La ilusión que tuvimos el día de ayer, ¿estás de acuerdo? Así que mándame tu nota de voz a través de WhatsApp 2292-65-105. Directito acá, ¿no? Directito a la cabina de la mejor. Y pues hazme reír un ratito, ¿no? Porque, bueno, hagámonos reír juntos, abrazados. Porque la neta andamos bien tristes. Y pues vamos con buena música a través de la mejor FM. Recuerda mandar tu mensaje 2292-65-105. ¿Qué te dura menos de 98 segundos? Quiero más, es lo mejor. ¡Ay! ¡Ay! Ahí está. Y la damos.

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0: Aquí nomás, será mejor las 7 de la mañana con 22 minutos. Oye, recuerda que estábamos platicando acerca del tema del día de hoy. ¿Qué te dura menos de 98 segundos? Buenos días, dice Gaby. Buenos días, me encanta regañar gente, así que me dura menos la paciencia. Ah, no, bueno, Gaby.
1: Buenos días.
0: Estoy
1: escuchando la mejor FM.
0: Buenos días.
1: Lo que nos dura menos de ese tiempo es el cheque que recibimos cada 8 días aquí en la Unión Americana. Ya, por favor, ya no hablen de fútbol, que me pongo más triste. Y ahorita aquí nos está esperando el trabajo con un sol tremendo, bárbaro. Saludos de parte de su amigo el pastor, para su compa Alberto Sandoval, que escuchamos aquí en Tuscaloosa, Alabama.
0: Tuscaloosa, Alabama, saluditos, muchachos, qué gusto. Gracias por su mensaje, muchachos. Oye, ¿qué le dura menos de 98 segundos en una pareja, no? Llevarse bien los desgraciados en una pareja de casados. 2292-65-105, mándame tu mensaje. ¿Qué te dura menos de 98 segundos? Eso es lo que platicamos el día de hoy. Qué triste, de veras. Ay, ay, ay, 7:24. Aquí está el camarón. Y a ver si nos da un poquito de energía esta rola, ¿no? Aquí nomás será mejor.

0: Aquí nomás en la Mejor FM, 7 de la mañana con 27 minutos, 7:27. Oye, recuerda mandar tu mensaje, 2292-6565.
1: Buenos días, Manuel Mendoza presente. Un saludo a Muppet. ¿Y qué crees?
0: ¿Qué crees?
1: Ya voy a salir de quinto y voy a entrar a sexto.
0: ¡Eso, Manuelito!
1: Salgo el viernes.
0: Muchas felicidades, Manuelito. Muy bien, chamaco. Échale muchas ganas, ¿eh? Y sexto, canijo. No manches. Ya merito a la secundaria. Qué rápido. Así se pasa el tiempo. Mira, rapidísimo, precisamente el tema del día de hoy. Que dura menos de 98 segundos. Y a veces uno cierra los ojos y se pone a pensar cuando tenías 15 años. Los abres y dices, qué rápido.
2: Ay, Moped, lo que más me ha durado a mí.
0: No, no.
2: Es
0: no.
2: Mi marito. Me dura 40 minutos. Y bien rico.
0: Cállate, viejo cochino.
2: Son casi una hora y 30 minutos, Moped. ¿No quieres probar, Moped?
0: No, gracias. Ahorita no te ando manejando. Bueno, son las 7 de la mañana con 28 minutos. Vámonos con musiquita, regresamos. Y recuerda que estamos platicando las cosas que te duran, vaya, menos de 98 segundos. Oye, el billete de 500, tú. El billete de 500 cuando lo cambias, o sea, tienes el billetito. Vas a la tienda de la esquina, vas al súper y cambias ese billete de 500. Adiós, vaya. Se esfuman los 500 varos rapidísimo, no sabes ni en qué. Regresamos. Aquí nomás en la Mejor.

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en la mejor FM, ya a las 7 de la mañana con 41 minutos. Oiga, apúrele para llegar al trabajo, ¿eh? Recuerde enviar su mensaje a través de nuestro WhatsApp 2292-65-105. Saludos, chicos, fabulosa semana de parte de Víctor Portugal y Ana, sonrían. Bueno, eso tratamos de hacer hoy, Víctor y Ana. Hoy tratamos de sonreír, está difícil, está difícil la cosa porque pues perdió México, ahorita que llega Omar Secahuil, brócoli, zanahoria cochina, no, zanahoria sexy le dicen, ¿no? Zanahoria sexy. Vamos a platicar bien de lo que sucedió el día de ayer con la selección mexicana contra Inglaterra y bueno, pues con todo lo que viene, ¿no? Tanto para la selección mexicana como para lo que tiene que ver con el mundial, que todavía le faltan muchos partidos. Para hoy hay unos encuentros increíbles, para mañana vayan y se diga. Así que al ratito que llegue Omar Secahuil, brócoli, zanahoria salvaje, sexy, ensalada, pues vamos a platicar con él y que nos dé toda la información. Pero bueno, hoy estamos platicando de cosas que te duran menos de 98 segundos. 98 segundos fueron lo que nos vacunó el día de ayer. Fueron los dos golazos de Bellingham. Y bueno, hoy estamos platicando de cosas que te duran menos de 98 segundos. Por ejemplo, a ver, la soltería de esa amiga que siempre dice: ay, ya no quiero saber nada del amor, ya estoy, no quiero saber nada de hombres, no quiero saber nada de... Le mandan un mensaje bonito y ahí cae la bruta, ¿no? Hola, chiquita, te quiero ver. ¿A dónde dice? güey, la dieta. No, esa, no me toques ese vals. No me toques ese vals porque ¿cuántas veces hemos dicho, este año es el año de la dieta? Voy a arrancarlo, voy a empezar a ver mi dieta del ayuno intermitente. ¿Qué me va a ayudar? No, menos de 98 minutos. Esa volada ya. Pásame pan con café. Bueno, mándame tu mensaje a través de WhatsApp 2292-65-105. 2292-65-105. Hoy ir al gimnasio, hijo de la. La motivación que me da ir al gimnasio, ¿no? Cuando pagas de repente así la anualidad. Así le hice, güey. Pagué la anualidad. Y se me voy todo el año. Nomás fui como 3 días, güey. No me duró nada el gusto. Dice, así dice el moped, chiquita, te quiero ver cuando va a venir a cuña. ¿Qué dijo? Ah, bueno, recuerda mandar tu mensaje 2292-65-105. Platicamos de eso. Aquí nomás es la mejor.

0: Telemundo 5. Es el Jackie Grupo Firme. Cada vez te extraño más. Ay, qué buena canción, la neta. Ay, qué cosas. Bueno, las 7:51, vámonos con Mándeme ese, se llama El color de tus ojos. Recuerda enviar tu mensaje a través de nuestro WhatsApp 2292-65-105. Y así como
1: pues yo mi hermanazo del alma, se quedó mi esposa Ceci en el negocio. Bueno, la ayudé en la mañana a descargar y acomodar. Y ahorita voy rumbo al trabajo. Hoy me tocó el primer turno. Está triste porque se quedó solita.
0: Pues para que no esté triste, aquí le dedicamos esta canción. Es Banda MS, aquí nomás, en la mejor.

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la caja abierta de los Tigres del Norte, por favor. Y me puedes mandar un saludo para Consuelo Olivares y Flor.

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1: No, di cosas interesantes. Perdón, al rato. Llegó el momento de jugar, señoras y señores. Esto es El Agarrón. Así que puede mandar ya su mensaje. 2292-65-105. 2292-65-105. ¿Contra quién vamos a jugar el día de hoy? Cabra. Se me van las cabras, ¿te das cuenta? ¿Salamanquesa?
2: Salamanquesa.
1: ¿Cómo te dicen? El zanahoria sexy, ¿no?
2: Salvaje.
1: Ahora te pusieron zanahoria sexy.
2: No me han visto bien.
1: Yo creo que
2: por eso.
1: Oigan, pues es momento de que mande usted su nota de voz.
2: Sí, porque
1: 2292-65-105. Yo no tengo voz, por cierto. No tengo menos ganas ni siquiera de hablar.
2: Yo ayer menos.
1: No tengo ganas de nada.
2: De nada.
1: Bueno, mándeme su mensajito y escuchamos al público.
3: Hola, ya sabotó, chico. Si va a jugar con la sanción, no le pidas perdón.
4: Pues es momento de que mande usted su nota de voz.
3: Mándeme
4: su.
2: Ok.
1: No me pidas perdón. Muy bien, señoras y señores, aquí está la rolita número 1.

0: es tristeza y todavía nos ponen esa canción. No, güey. No, no, no, no. Es un rolón. Sin duda. Pero hoy duele más.
1: Oh, ayer más.
0: No, sí, claro. Y hoy más. Porque
1: ni,
0: es que es.
1: Ni se lee, güey.
0: Es que
1: no. Imagínate.
0: Es como cuando te deja tu ex, ¿no? Cuando se va con otro.
1: Es que.
0: Así
1: se
0: siente.
1: Me ilusionó bueno, igual, güey.
0: Y se largó con otro.
1: No me hables con. No, pero el caso es que sí, güey.
0: Sí. Sí.

0: Gracias por participar. Escuchamos.
1: Es que
0: bueno. Número 2.
2: Se compone la canción de Rigoberto Tobar, Testamento, soy de cosas, sin tienes miedo.
0: ¿Cuál? Ah, Testamento de Rigoberto Tobar, okay, como siempre. Rolas feas.
1: Y las del Tortas.
0: Y las del.
1: Si te quejas de las mías.
0: Sí, va. Sí, no, Tortas dice, quítate que sí, te voy.
1: Está canijo.
0: Es que oye eso.
1: Rico. Qué chulada de persona, ¿eh?
0: Saludos al personajazo.

0: Sale, sale, sale, ya.
1: Te perdonaría. Te perdonaría. Te perdonaría.
2: ¿En serio?
3: Ya los perdoné, desgraciados. Qué bueno que con la computadora no se ve la cámara de aquí a acá.
2: La neta, la neta.
3: Yo estaba llorando.
2: No, ¿cómo no? ¿Todos?
3: No. Le dije a la compañera de la cabina de al lado, salte, güey.
2: Vete de la estación, vete, por favor.
3: Sí, quiero estar solo.
2: Quiero gritar.
3: Sí. Aquí está la rola número 3. La rola de la zanahoria, ensalada y todo lo que me...

0: ¿Al torta?
1: Se me antojó.
0: ¿Al torta?
1: No. Que se me... ¿Qué pasó? Que se me antojó una torta de milanesa, güey. Ya, gracias. Sí. Una tortita de milanesa. ¡Y ya, basta! ¡Que se vaya la tristeza! Vámonos con la canción del potro. El prostipiru golfo.
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1: ¡Aquí están los titanis! ¿Qué?
0: ¿Titanis?
1: Ahí voy, espérate.
2: Y Durangi.
1: Titanes de Durango. Ya me salió.

0: Ya, ok.
1: Ahí está.
2: Mande su audio.
0: Es que ando bien triste, güey. No sé ni cómo entrar al aire, güey. Quiero saber nada de nadie.
2: No, no.
0: Hoy debieron de haberlo dado.
2: Ajá, día de asueto,
0: sí,
2: ¿no?
0: Sí, güey,
2: día de luto nacional.
0: Sí.
2: Después de lo vivir. Es que fue un partidazo.
0: No, ya. Al ratito platicamos. Cállate, espérate. Al ratito que lleguen nosotros dos babosos. Esos.
2: Nosotros que sabemos, ¿verdad?
0: Sí, no sabemos nada de fútbol. Échale.
3: ¿Qué tal?
2: Y zapotóxico
3: y zanahoria asesina. Votamos por la
2: 3,
3: por la 3.
2: No manches. No me digas que
4: este
2: sí lo voy a ganar.
4: Voto por la rola número 4.
0: Eso.
4: Gordo.
0: Eso.
5: Vámonos por la 3, por la 3, la de la berenjena parada.
0: Ahí vamos como el partido, 2-1.
2: 2-1. Ay, yo soy los inglés por el tono de piel.
0: El tono, ¿verdad? Claro.
2: Sí, porque son... Sí. Bueno, ya.
4: Buenos días, mi voto es para el Tortas.
2: Okay. No me vengas la con uno. Cuentos.
0: Ok, ahí está tu voto, gracias.
2: Aquí estás del Kikín, güey, o sea, ahorita ya lo empatamos.
0: Ya, sale hecho. Está llorando.
2: Okay, me espanté.
6: Estás bien triste. Pero vamos con el Mope.
0: Eso.
6: Vamos con el Mope. Eso. Kikín va con el Mope.
0: 2-2, carnal. Dos. Ya se hubiéramos quedado.
6: Mope, si me escuchas.
2: En tiempos extras sí lo ganamos.
0: No, pegábamos una rastriz en tiempos extras.
2: Sí, porque ya.
6: Saca la bocana, Mope.
0: Cállate tú.
2: Saca la, ¿qué dijo?
0: No, cállate, no. Es que dijo cochino. La mag.
2: Sí,
0: algo.
2: Sí, a ver.
4: Vamos por la 3. Por la 3, que es la rola del día.
2: Güey, que hubiéramos ganado. Todas las veces que ganara en agarrón, no importaba, güey. Que ganamos ayer. Era lo que. Bueno.
5: Un par de guangos. Por la 4, por la 4.
0: Hijo. Mira.
7: Buen día, votamos por la número 3.
6: ¿Quién no tiene ganas de trabajar hoy?
2: No, nadie.
0: Por dos.
2: Gano, pierdo la selección, ¿eh?
0: Sí, no. Diario. Ya, muy bien. Ahí está
2: la rola número 3.
0: En el Pambazo
2: Morning Show.
0: Ellos

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0: Oye, primo, ¿viste el partido?
1: Sí, primo. Esa vecina cada que pasa.
0: No, primo, el partido de mi equipo. Perdió como siempre.

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1: Desde hace tiempo ya nada es igual. Oigan, qué tristeza.
2: Pero no fue la misma selección que otras ocasiones.
1: Mira, te voy a decir una cosa, qué tristeza, güey.
2: No, pues sí. Cerramos, muchísimas gracias.
1: Hoy la sección de deportes es rápida.
2: Una de luto.
1: Minuto de silencio.
2: Un minuto de silencio.
1: Espérate. Ya.
2: Ya, gracias. Porque nos regañan.
1: Qué difícil, qué difícil, de veras. Qué difícil poder venir a trabajar después de ayer.
2: Sí.
1: Es como cuando te deja tu ex, así cuando te manda el
2: carajo. Es que
1: así me siento.
2: Pasó lo mismo. Y me decían, güey, ¿pero por qué lloras? Y yo digo, es que se sentía tan cerca esta ocasión.
1: Sí, claro, claro. Estábamos tan ilusionados.
2: Y tú dijeras, bueno, pero ya en el partido fue otra cosa. No, o sea, generalmente México dominó los 90 minutos, si tú quieres, y salvo errores muy puntuales. Y porque Inglaterra, y lo dijimos desde el viernes, Inglaterra tiene tan buenos jugadores que aunque tengan un mal partido, te van a clavar un gol si tienes un error. Al final, pues fue así, pues desconcentraciones tal cual fueron lo que dejan a México fuera de la Copa del Mundo. Primero, pues unos errores en salida, termina siendo un gol de palomita de Jude Bellingham, ¿no? Ahí, sobre el minuto 30, cuando creo que mejor jugaba la selección mexicana, viene un cachetadón por parte de los ingleses y nos dicen, así se juega el fútbol, pero en inglés.
1: Claro.
2: Y posteriormente, y tal, 2 minutos después, otra vez una jugada donde a Gilberto Mora, pues, no le grita, no le dice, ¿no? El chamaco está haciendo su fútbol. Grítenle también, vienen atrás de ti, o sea, le da una media vuelta,
1: se la quita. Se caen dos, claro.
2: Ajá, pues cómo no la va a perder. Y pues viene una contra, Harry Kane igual la pone a aplazar a Jude Bellingham y doblete del inglés del Real Madrid. 2-0, ¿no? Y así pues parecía que nos íbamos a ir al descanso. Llega una falta y viene un gran centro que termina rechazando mal la defensa de Inglaterra.
1: Y el piojo otra vez.
2: Y otra vez el de siempre, Julián Quiñones, que marcaba su cuarto gol en una Copa del Mundo. Mira, ojito para toda la banda que le tiró de que por qué se lo nacionalizan por ese tipo de situaciones. Este fue nuestro hombre gol.
1: Qué bueno.
2: 4 goles de Julián Quiñones, nada que reprocharle al campeón de goleo de Arabia, que está jugando un fútbol espectacular y ojalá lo podamos ver dentro de 4 años todavía con selección mexicana en una Copa del Mundo, porque lo que juega es distinto. No entendí por qué lo sacaron, pero pues al final yo creo que para el técnico yo soy un hijo más de vecino, ¿no? O sea, yo qué voy a saber de lo que él tenía planteado para resolver el partido, pero pues bueno, ahí termino sacando a Julián Quiñones para meter al Memote. Y pues malo de Santiago Jiménez, le regalaron muchísimos minutos en esta Copa del Mundo y no hizo absolutamente nada.
1: Nada.
2: Nada. No sé si la hormiga juega a otra cosa.
1: Que a final de cuentas, Santi Jiménez, bueno, mínimo tuvo 2 ayer, 2 sí, ocasiones claro. De gol que, vaya, ojalá se hubiera metido, pero a final de cuentas se lesiona y deja una vez más al equipo incompleto.
2: Incompleto.
1: Porque ya no había para hacer otro cambio así de urgencia y sale lesionado, ¿no? Directo al hospital, de hecho.
2: Sí.
1: Directito al hospital.
2: Ya se hablan de 2 meses de baja por una lesión de segundo grado de tobillo, un esguince de tobillo. O sea, pues perdido ahí Santiago Jiménez. Queda también muy claro que va a salir del Milan.
1: Sí, y o se sea, lesionó cantado, solo. Y,
2: ajá, tú dijeras, no, fue una jugada. Se lesionó solo.
1: Corriendo.
2: Se le atoró la pata él solo. Pero bueno, pues al final, y ni siquiera como de para la que dijeras, la cancha está fea, güey, para que te pases. O sea, literal, fue el solo, así lo que hizo el destino. Después de tantos minutos, yo creo que le regalaron. Dijo, bueno, ya, güey, ya. Al final ahí, pues, desconsolados, pues, absolutamente todos, ¿no? Regalan después un penal ahí en un mal cabezazo de Edson, donde como que hasta se hace chiquito contra Harry Kane. Y termina, pues, quedándole los rebotes. El tal Arrangel pues intenta salir, pero pues le ganan la carrera, porque como corrían los ingleses, sobre todo la banda izquierda con ese futbolista que es nuevo del Barcelona, Gordon se apellida, qué manera de correr.
1: Y sí, una gacela en ese lado,
2: Y pues hizo ver que las carencias de Jorge Sánchez, ¿no? Que no íbamos contra Ecuador, bueno, aquí cumplió para hacer ver todo lo carente que es Jorge Sánchez, que debió de haber salido también desde el segundo tiempo para que entrara Israel Reyes. Porque los ingleses iban a buscarnos al error, y entonces mejor plantarte con 3 centrales, bueno, en este caso con una línea defensiva un poquito mejor, Israel Reyes por el lado derecho, pues Edson y Johan en las centrales, y que Gallardo pues suba a intentar mandar centros, ¿no? Apoyar en el ataque, pero bueno, al final decide dejarlo más tiempo. Pues mismo caso, es que ¿por qué Santi, no? O sea, no entró
1: claro.
2: Alguien más. Por acá un vato, de hecho, le pegó a todo este mano que me mandó a mi mensaje desde ayer el domingo a mediodía. Eran sus apuestas y a todos les pegó.
1: Les atinó.
2: A todas, güey.
1: Uf.
2: ¿Qué te vas a invitar, mano? ¿Qué te vas a invitar? Pero bueno, ahí le pegó a todo eso. Puntual, pues, obviamente también celebrar a la selección mexicana, que hicieron un papel muchísimo mejor del que se esperaba. Le plantaron cara a una potencia global, o sea, incluso al que inventó el fútbol, vaya, Inglaterra. O sea, le jugaron al tú por tú. Y ellos fueron los que estuvieron pidiendo la hora, no México. O sea, también claro. Eso. México estuvo bombardeando ya los últimos minutos. No, ¿qué te gusta? ¿15 minutos? Todo era México intentando buscar el tercero y hacer algo interesante, ¿no? O sea, bien por México. Lastimosamente la historia no acabó como queríamos, pero pues así es el fútbol, ¿no? A veces se gana, a veces se pierde, y que también aceptar que
1: la derrota. Sin duda, y ante un México que se vio muy bien,
2: ¿sí?
1: Un México que está, como lo dicen algunos medios, sembró una semilla para lo que viene. Ahora el Vasco le deja la batuta a Rafa Márquez, sí, claro, sí. Y él, pues yo creo que va a seguir con esta historia, haciéndola mejor, porque le dejó el Vasco Aguirre un buen plantel, una base sólida, una base con jóvenes, una base que a lo mejor los de experiencia ya no van a estar en el proceso, porque pues, si tenías retira, ahí, sí. Es correcto, un Memo Ochoa.
2: Un Raúl Jiménez dudo mucho que llegue por su
1: que llegue verdad. A otro mundial va a ser complicado. Tal vez sí lo veamos.
2: Ojalá que sí.
1: Como ya no como referente, como el obligado a estar dentro de la selección, pero pues puede estar dentro de, ¿no? O sea, a lo mejor llegar como un tercero o un cuarto de titular, claro.
2: Delantero.
1: En este mundial vimos cuatro, entonces, bueno, tres, faltó uno que se quedó en la banca, un chamaco que yo creo que si tiene un buen proceso en el siguiente mundial puede ser el referente y puede ser el diferente y puede ser el que haga cosas buenas para la selección mexicana. Triste que no se haya llegado a cuartos de final, pero con la frente en alto, porque
2: lo dijo Chicharito a la hormiga, la cabeza arriba, o sea, se claro. Jugó bien, se compitió de muchísimo mejor manera.
1: Y a ver, le estás compitiendo contra una plantilla que vale tres veces más lo que la tuya.
2: No, como 10.
1: O sea, imagínate, le jugaste al tú por tú.
2: Literal, Jude Bellingham vale solito lo que la selección mexicana.
1: Entonces, wey. Imagínate. y te paraste enfrente de jugadores de super top mundial. Sí, o sea, sí. Jugadores que todos militan en equipos como Real Madrid. Sí. Como el Barcelona, que va a llegar este cuate que corre como desgraciado, Jordan, como ratero de Río Medio.
2: Nada más que en güero.
1: Sí. Y creo que una selección mexicana que hizo las cosas bien.
2: Sí, puntual, agregarle
1: esta vez
2: los nombres importantes de esta selección. Un Raúl Jiménez que estuvo bien en su primera gran oportunidad de una Copa del Mundo.
1: Y que tuvo cuatro oportunidades más de gol y que no entraron.
2: Es que la palomita que se aventó fue una chulada. Literal toda la jugada, el centro del Piojo Alvarado, qué hermoso centro, y se escuchó horrible eso. Y luego el cabezazo de Raúl Jiménez todavía más.
1: Sí, claro.
2: Y la tajada del portero inglés, que justo
1: acá
2: faltó concentración y pues el portero inglés también se lució. Pues sí, la neta es que sí, o sea, le sacó dos cabezazos brutales a Raúl Jiménez,
1: sí.
2: Y pues también, ¿qué le vas a pedir? No, ya hizo su chamba. Si no, con esos dos cabezazos México le gana 4-3 a Inglaterra.
1: Claro, ¿eh? Sí, claro, sí. claro, sin duda.
2: O sea, y pues puntuales jugadores, ¿no? El caso de Eric Lira.
1: Jugadorazo,
2: no debe de regresar al fútbol mexicano, juega en Cruz Azul. Véndanlo al precio que quieran, hasta un baro si quieren, pero ese canijo no tiene que estar en la Liga MX, tiene que estar en Europa. Lo dijo Jude Bellingham, son muy buenos, sobre todo ese mediocentro, corre muchísimo y pelea con todo el corazón. O sea, reconociendo el trabajo de Eric Lira, que pues, real, hasta el apodo del Pitbull, ¿no? Ese perro de cacería que sacaba la selección mexicana. Espectacular lo de Eric Lira. Lo del Piojito Alvarado, esa zurda, mano. Póngala en un museo. Tres asistencias en esta Copa del Mundo. Una brutalidad de pase que se avienta el jugador de las Chivas Rayadas del Guadalajara. Ya por tema de edad, obviamente, creo que es más complejo que vaya a Europa, pero
1: claro.
2: Calidad tiene. Y creo que eso que contó alguna vez en un podcast, que dijo que por un comprobante de domicilio que no llevó cuando estaba haciendo pruebas en el Manchester City, no se quedó.
1: Sí.
2: Si no, imagínense, si hubiera llevado el recibo de la luz,
1: sí, sí, sí.
2: ¿Dónde estaría ese? O sea, pero ¿qué pases del Piojo Alvarado? Lo de la joyita, Gilberto Mora, no se achica con los grandes. Está para jugar en donde quiera. Ya se había descartado de que fuera al Manchester United. Desde dos días antes se está hablando de que Liverpool. Entonces, mira, yo creo que si lo compran, lo van a comprar ahorita. Y van a hacer que se quede cedido en lo que es mayor de edad. Y de ahí, pum, dar el salto a Europa. Y pues, imagínate al Liverpool, un histórico de no solo de Inglaterra, sino del fútbol global. Creo que es el nivel que tiene este chamaco de 17 años que está haciendo bien las cosas.
1: Y ojalá llegue bien.
2: Ojalá. Julián Quiñones, pues él no necesita carta de presentación. Lo que jugó en esta Copa del Mundo, una espectacularidad. ¿Qué más agregarle a Julián Quiñones, que vino a hacer, creo que, lo que faltaba y un diferenciador en la plantilla de la selección mexicana? Entonces, pues bien ahí con estos hombres muy puntuales. Johan Vázquez también creo que muy seguro.
1: ¿Sí?
2: A pesar de que le cambiaban la pareja de centrales, aún así creo que él cumplió.
1: Él hizo su chamba bien. Se conocen también ya en esa pareja procesos de centrales, sí, claro. Sí, sí. Y venía trabajando muy bien la selección mexicana. Por sí, eso es sí, que sí. Los veíamos jugar y nos ilusionaban. Y pues el sí.
2: Sí,
1: y el
2: claro.
1: Montón de cosas que salieron alrededor de la selección, que ahora sí le echaban más leña al fuego para creer, ¿no? La selección mexicana pudiera avanzar más y más y más y más, y triste.
2: Este 3-2 literal es engañoso, porque el que jugó mejor fue el que tiene dos goles.
1: Claro.
2: O sea, y el que intentó más fue el que tiene dos goles.
1: Sí.
2: Intentó más, pero bueno, pues así es el fútbol. Reitero, un partidazo donde lo quieras ver. Es que fue el mismo caso que como con Cabo Verde. ¿Qué partido se aventó contra Argentina?
1: Sí.
2: Y, o sea, Argentina siendo Argentina, campeona del mundo vigente y una selección todavía muchísimo de menor rango, les complicó y los mandó hasta la larga con un 2-2 que parecía que iba a haber hasta penales, pero pues así es el fútbol, así queda selección mexicana, pues con un buen papel se despide de el torneo más importante de selecciones. Inglaterra avanza, ya tiene rival. Noruega, que venció sorpresivamente a Brasil.
1: A Brasil, que queda, Brasil también queda fuera.
2: Sí. Y un Brasil que jugó como si hubiera jugado Noruega, un equipo intentando jugar el pelotazo y buscando a sus referentes, que literal era Vinicius Junior. Invéntate algo, haz algo y que pase algo distinto, ¿no? Pero pues también Noruega creo que ya ha crecido muy bien en el fútbol. Tienen un monstruo adelante como lo es Erling Haaland, que
1: claro,
2: tuvo dos, y con esas dos tuvo para mandar un 2-0, y ya después marcan un penal literal minuto 100. Lo cobra Neymar, pues yo creo que por la jerarquía, por lo que tú quieras, lo cobra Neymar 2-1, pero también marcador muy engañoso para que pues lo ganara Noruega. Enfrentan a Inglaterra el próximo sábado a las 3 de la tarde. Va a estar complicado, pero yo creo que Noruega puede hacer algo, con lo que vimos hoy de Inglaterra, yo creo que Noruega puede hacer algo muchísimo más que el conjunto inglés, a menos que pase algo muy extraño. Pero así es la Copa del Mundo, así son este tipo de futbolistas, que te pueden cambiar un partido en un momento. O sea, se ponen lúcidos un segundo y ya con ese segundo tienen para matarte. La selección mexicana tenía que hacer un partido perfecto, no fue así, lo intentaron e hicieron hasta con tres delanteros intentando ya mandar algún centro a la olla, ya que alguien la peine.
1: Y eso que jugó México de prácticamente 40 minutos con 10 jugadores, bueno, sí, con 11 jugadores.
2: Con uno más.
1: Contra una Inglaterra que tenía uno menos, precisamente por una falta que lo debieron de mandar, pero a la cárcel, al desgraciado.
2: Sí.
1: Y México no pudo remontar. ¿Por qué? Porque te enfrentas contra el top global.
2: Sí, contra
1: unos cañones que viven de eso, y le pones 10, no importa, van a luchar como si fueran 15.
2: Sí, o sea,
1: y van a correr como, y van a acaparar toda la cancha como si fueran 15. Entonces,
2: sobre todo yo, Bellingham,
1: triste.
2: O sea, era minuto 80 y él le mandaba en el pelotazo y seguía corriendo como si nada. O sea,
1: sí.
2: Eso habla del tipo de futbolista que es, ¿no? Que con 23 años, mira, ojalá

0: a estar complicado.
1: Sí.
0: Pero, pues, como dijiste tú hace rato, ya sembraron una semilla. Ahora, la verdadera chamba, y sobre todo la que va a tener Rafa Márquez, es sembrar ese arbolito para que crezca, ¿no? Y pues también a la directiva, ¿no? Ya viste que si hay talento, nada más falta que pongas las cosas como deben de ser, que pongas el ascenso y descenso, que pongas los equipos de Liga de Expansión, sobre todo, bueno, ahorita tomando en cuenta que están los Piratas, ponlas a competir con los equipos de primera. En una de esas te encuentras al próximo Gilberto Mora ahí escondido otra vez.
1: Imagínate.
0: O sea, entonces va a estar interesante. Y hoy a la 1:00 p.m, partidazo. No se lo puede perder. España en contra de Portugal. Cristiano Ronaldo en contra de la selección de España. Partido a la 1:00 p.m. va a estar espectacular. Y a las 6:00 p.m, Estados Unidos en contra de Bélgica. El único al momento que queda de los anfitriones vivos. Pero ya lo contaremos el día de mañana.
1: Bueno, son las 8:54 p.m. Nos vamos con música.
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1: Muy tristes. En el Pambas
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1: ¡Ay, ay, ay, mamachita! Señoras y señores, es momento de un duelo más. ¿Un duelo más? Porque hace rato nos reventó la cochinada esta que tenemos acá. ¿Y ahora está tos? Vete a compartir gémenes allá con la de enfrente, güey. No, vete con los de Inglaterra a compartirles tus virus.
2: No, ya se van también.
1: Bueno, ya porque... pon el público.
2: Ahí te digo después porque.
1: Bueno, ahí escuchamos.
3: Esa foto, chico, y esa madre salvaje y sexy. Quiero jugar con la de llamada de mi ex.
1: ¿Aún? Llamada de mi ex. Ok. Es la arrolladora. Rola número uno.
2: Bueno. ¿Mi ex ahora qué? ¿Perdió México? ¿O le marco?
1: Márcale. Nomás no, para que.
2: Oye, perdió México. ¿Sí? ¿La regresamos o qué?
1: Márcale, güey.
2: No.

0: Ya, gracias, sí está buena la rola, pero no va a ganarme el día de hoy. Yo traigo una mejor, así que prepárese. Escuchamos dos.
1: Quiero participar con Naila de Bronco.
0: Ay, ya, ¿en serio? ¿En serio con esa? Bueno, aquí está, señoras y señores, la rolita número dos. Aquí tiene usted a Bronco. Se llama Naila. Rola dos.

0: teniendo marido, me dijo que era soltera.
1: Pues dale, gracias, ya, mucha
2: cuando
1: canción.
2: Me la... En el río.
1: No, ya, estoy todo en el río. Andas agarrando gallinas tú a cada rato. Y...
2: No, bueno, bellacas y gallinas no.
1: Sale. Bella.
2: Aquí está mi rola. Ya mucha tristeza, banda. 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Pesado, muy pesado, mano.

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1: Perdón. Bueno, señoras y señores, ya escucharon.

0: nunca la había escuchado.
1: ¿Nunca habías oído esa rola?
0: No, güey.
1: No manches.
0: No, no, no.
1: ¿Y tú que te gusta el fútbol?
0: Sí, güey, ya, ya sé, ya sé. No.
1: Bueno, señoras y señores, escuchamos al público. ¿Quién gana?
2: El pito tóxico, voto por la zanahoria tóxica. Por el Tortas. Me tuvieron miedo del agarrón, ¿verdad?
1: El Tortas.
2: El pito tóxico.
0: Ahora qué miedo. Participaste. Nadie votó por ti.
1: Ni sabes.
3: Buen día, buen día. Ahora sí vete a bañar, sapo tóxico. Votamos por la 1.
1: ¿Por qué? Ah,
0: ¿por qué? A ver.
1: Bueno.
4: Sapo tóxico, voto por la nalga, digo, por Naila, la número 2.
1: Yo también estoy jugando.
5: No mames, Mopper, no. Qué rolón te aventaste. Voto por la número 1.
1: ¡Qué pesada, niña!
0: ¡Ay, ay, ay!
6: Yo voy por la 4, voy por la 4.
1: Gracias por su voto.
6: Mi marido votó por la 2, pero yo voy por la 4.
7: No quiero escuchar nada de fútbol.
8: ¿Quién gana?
7: La 2, la 2.
0: ¿Ya ganó la 2?
1: No, va empatada, la 1 y la 2 van empatadas.
0: No me digas cosas.
9: Votamos por la zanahoria. ¡Ah! Chillona.
1: Están empatadas las 3 canciones, yo nomás traigo 1, por favor.
10: Votamos por la del oso, la número 4, la del oso.
1: ¡Sale! ¡El último voto! ¿Qué dice el público? ¡El último es el decisivo!
11: ¡Cuerpo totopo! ¡Cuerpo de totopo! ¡Ve, tírate un baño, carnal! ¡Ve, tírate un baño primero! ¡La dos, carnal! ¡La dos, no, la dos, la dos!
1: ¡No manches! ¡Cómo que Naila, güey!
0: No me digas con cosas.
1: ¡Ganó Naila!
5: Voto por la canción del sapo tóxico.
1: ¡Mira! ¡Ay, hubieras puesto ese!
11: ¡Zapito, totopito, zapito, totopito! ¡Qué rolas pusieron, no! Y neta que se la rifaron. No, no, no, no, no.
1: No manches.
11: Pongan ya la 4.
1: Mira,
0: mira. No,
1: hubiera ganado, güey.
0: Ahí están, pues ya. Pues déjala, Manu. Ya sabe caminar, Naila.
1: No manches.
0: Nos vino a arrastrar. Ya.
1: Ya.
0: Pues ya. Así acabó, Manu.
1: Ahí está su rola fea. Pedorra y aburrida. Aquí tiene usted Naila. 9:15 en el Pambazo
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3: Aquí nomás en La Mejor FM, son 20 minutos para las 10 de la mañana, 20 para las Diego Verdaguer. Y 10 para las Diego Maradona.
4: Ay,
3: ay, ay, hijo de su chinita vida. Bueno, después de estar tristes de todo lo que pasó, no, güey, no puedo componerme, te lo juro. O sea, trato de que venga la energía. No puedo, güey, no puedo. Hoy está siendo muy difícil porque es como si hubiera perdido a alguien, güey.
4: Ajá, es que, o sea, generalmente me siento vacío.
3: O sea, sí. Bueno, porque no hemos desayunado,
4: aparte. Pero, o sea, real, por ejemplo, ayer en la noche, neta, no quería cenar, güey.
3: Después sí, sí, sí, te creo.
4: Güey, no. Aparte, después de todo lo que me tragué.
3: Sí, va.
4: ¿Cómo iba a querer yo cenar también, pero?
3: Y sí, no, o sea. Bueno, dejemos las penas, ¿les parece? Dejemos la tristeza y arranquemos con dinero en efectivo. Señoras y señores, tenemos para ustedes 600 varos.
4: 600 varotes.
3: ¿Qué tienen que hacer?
4: Fácil y sencillo, no tienen que decir sí, no tienen que decir no, no tienen que repetir las palabras, ni quedarse callado.
3: Ecoleto.
4: Por un minutito nada más, ¿no? 60 segundos.
3: Mira.
4: ¿Qué
3: en lo que metió Bellingham.
4: 60 segundos.
3: Traca la matraca, traca, uno sí. Y luego otro.
4: Sí, hijo de su, qué horror. O sea,
3: yo cuando metió el primero dije, bueno, voy a ir al baño rápido, así. ¡Pum!
4: Ajá, sí. Nos las dejó y sí, así.
3: Completito.
4: Completita. Pero che, por ahí decían, sí nos ganaron, pero mínimo un golpe sí se llevaron. Sí,
3: claro. Sí. Pero bueno, mira, te voy a decir una cosa. Ya no tenemos que hablar de fútbol ya, ¿verdad? Pero ya la del fútbol fue temprano, pero hasta Bellingham habló bien de la selección mexicana,
4: sí.
3: con una clase, con una educación, se refirió a que
4: caballero.
3: Lo odiamos pero lo amamos, ¿no?
4: Es que
3: como
4: no es
3: a tu esposa.
4: Yo tengo esposa.
3: Bueno, le digo al público, ¿no? Su esposa público.
4: Es que no es como con Ecuador, que todavía sigue como que el resentimiento.
3: Ah, eso es que se vayan a la...
4: Ajá, ¿no? Con Inglaterra es como de, bueno, güey, bien, ganaste, güey, ya, chido, o sea, somos amigos todavía. Sí. Y pues ya, ¿no? Porque iba a decir algo, pero no, mejor no, porque
3: no van a regañar. Cállate, sí.
4: Pero bueno. Entonces,
3: qué triste que nos mandaran a ver, ¿no?
4: Lo bueno es que dicen, ya van a casa, pero pues estábamos en casa, güey.
3: Es correcto.
4: No nos íbamos tan lejos.
3: Ya se fueron a sus casas ellos, ¿no?
4: Sí, sí, pero bueno, pues ya.
3: Sigamos
4: ya
3: tristeando.
4: Y ya el 18, pues arranca la Liga MX, güey, ya.
3: ¡Ey, no manches! Estoy acostumbrado a ver.
4: No, partidazo.
3: Fútbol,
4: sí.
3: Champán, dirías tú.
4: Ajá, y ahorita acá tepache, güey.
3: Ahora el fútbol tepache.
4: Qué rico.
3: No,
4: güey,
3: se me antoja,
4: es que mira,
3: para nada.
4: ¿Para el calor? ¿Un tepachito así?
3: No, ver al Pumas, por ejemplo, ver a Pumas jugar.
4: No me digas cosas, maestro.
3: Qué aburrido.
4: De verdad, de Dios que sí.
3: No, pero qué aburrido.
4: Los quiero a los desgraciados.
3: O sea, ver ese juego que es aburrido. No,
4: digo, también el torneo de acá también tuvo sus partidas así, pero... Tracas diario, bueno, cada semana.
3: Sí, claro.
4: Sí, ¿no? Pero aún así confío. Es lo que le decía yo ayer a mi estimadísima Sam Vázquez, que me mandaba mensaje de por qué sentía lo que sentía. Le digo, yo le creí que yo era el único, aquella desgraciada. Le creí que se había quedado dormida.
3: Ajá.
4: Le creí que había ido con su familia y que por eso no había contestado los mensajes.
3: Mentira.
4: Ni modo que no creía.
3: Tú me enamoraste a base de mentira.
4: Sí, güey, así funciona la vida, güey. Yo soy bien crédulo, güey. Entonces.
3: Pero bueno.
4: Así.
3: México, así. Te queremos. Gracias, sí. Selección, por ilusionarnos. Sí. Y hasta aquí el tema de la selección mexicana.
4: México, nunca te mediques, por
3: bueno,
4: favor.
3: Bueno, mañana tal vez otra vez hablemos.
4: Ya lo hablamos.
3: Y pasado también. Y dentro de una semana sigamos hablando de México.
4: Sí, desde 2014 y no era penal, seguimos.
3: Ah, sí, va, sí, cierto. Y todavía le cantaron allá.
4: Resentidos, mira, resentidos somos.
3: Y bastante, sí, sí.
4: Lo
3: sí,
4: que le sigue.
3: Bueno, muchachada, entonces en estos momentos ya puede marcar usted a los teléfonos de la cabina 2299-2191-21 y 2291-00105, porque tenemos 600 pesos en efectivo. 600 pesos que pueden ser de usted si nos gana. A ver si gana, como hubiéramos querido que la selección ganara, ¿verdad? Y si nosotros perdemos, como perdió la selección el día de mañana, pero entonces puede usted marcar a los teléfonos de la cabina y participar para ganar. Y entre otros deportes tenemos también
4: pues tenemos la pelota caliente y tenemos el minuto águila. El glorioso inicia una serie nueva ante los guerreros de Oaxaca en el estadio Yuba. El águila de Veracruz regresará al estadio Beto Ávila este 10, 11 y 12 de julio ante Leones de Yucatán. Tu solidaridad a Venezuela te lleva al estadio. Trae cualquier insumo, medicamento, primeros auxilios, alimentos no perecederos, artículos de higiene personal, artículos para bebé, y recibe recibe accesos en zona flota, zona general. Órale. Para disfrutar completamente gratis el juego contra Leones de Yucatán. La recepción de los donativos y el acceso será por la puerta número 8 del estadio. Juntos podemos hacer la diferencia y apoyar a quienes hoy lo necesitan. El Puerto Manta, la venta de boletos, ya saben, en taquillas del estadio y en horario de 11 de la mañana a 7 de la noche, o a través de www.funky.com.mx. Y recuerda, el Puerto manda y arriba el águila, mano.
3: ¡Arriba
4: el
3: águila!
4: Y qué chulada de... pues de forma de apoyar, ¿no?
3: Claro.
4: Traer cualquier tipo de alimento pues para los hermanos de Venezuela que todo lo necesitan.
3: Sí, sí, sí, definitivamente hay que apoyar a quienes más lo necesitan, así que es momento de que México una vez más nos unamos para poder ayudar a las personas que más lo necesitan. Así que apoyar, muchachada. Son las 9 de la mañana con 47 minutos. Oye, nadie, de verdad, nadie quiere 600 pesos. Les sobran 600 pesos. O sea, después de ayer de que se fue a festejar antes de tiempo porque o sea, restaurantes y todos lados estaba hasta abarrotadísimo, ¿no?
4: ¿Sabes quién ganó?
3: ¿Quién ganó?
4: Los de que venden cosas por internet. Ya ves que habían dicho que si ganaba México era el 100% de regreso.
3: Ah, claro, claro, también que te iban a reembolsar, ¿no?
4: Sí, el 100%. También los del hotel
3: que, sí, sí, sí.
4: Que para que fueras a viajar las mil.
3: Ah, sí, claro.
4: También ganar. Esos son los más felices.
3: El Echka.
4: Sí. Esos, güey. Esos los más contentos, güey.
3: Son las 9 de la mañana con 47 minutos. Vámonos con música. Regresamos al Pambazo.
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1: Y andamos listísimos para acompañarte en esta mañana de lunesitos, arrancando la semana. ¿Cómo estamos? Buenos días. Ya llegamos a través de la frecuencia azul, la mejor, por supuesto, así que reportarte a través del WhatsApp en cabina 2292-65105. ¿Cómo les amaneció? Yo sé, bandita. Miren, les saca los abrazos. Pero si anda decaído un poquito el ánimo, acá lo vamos a subir sí o sí. Aquí no hay otro plan, ¿eh? Así que bueno, ya lo sabes, conéctate, salúdame por acá, manda tu mensaje de texto, de audio, lo que sea, desahógate aquí conmigo, tenemos el lunes de ritualito, y por supuesto, invitándote como siempre, ya lo sabes, a través de la fanpage de La Mejor 100.5 Veracruz, ahí síguenos, y a través de la aplicación de Descárgala, que es totalmente gratis, y también por acá estamos leyéndote a través del chat room, y por supuesto, conectadísimos a través de la frecuencia. Vámonos con más buena música, soy La Pantera, te acompaño hasta la 1 de la tarde, aquí nomás.

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1: ¡Hey! ¿Cómo están, mis amores? 10 de la mañana con 8 minutos. ¡Buenos días! ¡Qué gusto saludarlos como todos los días, como cada inicio de semana! Este lunesito arrancamos. Nuevo día, nuevas oportunidades. Como siempre, gracias por permitirme acompañarlos a través de La Mejor. Espero que hayan tenido un excelente fin de semana, que hayan descansado, que hayan disfrutado y sobre todo gozado a la familia, de los suyos, de los amigos, o de perdido, o que se hayan relajado, o regalado más bien un ratito para ustedes. Y sí, pues bueno, hay que decirlo, ¿no? Amanecimos como que un poquito de nostalgia. Se respira la nostalgia en el ambiente. Anoche muchos nos fuimos a dormir con este sentimiento de estuvimos tan cerca, como siempre, ¿no? Estuvimos tan cerquita, un pelo de gato, como ya es pues bueno, cada 4 años, ¿verdad? Este sentimiento que casi íbamos rasguñando, pero porque nuestra selección pues dejó prácticamente el alma en la cancha. El resultado no fue pues lo que queríamos, pero qué partido, vaya, qué partido nos regalaron. México le peleó de tú a tú a Inglaterra, nunca bajó los brazos, luchó hasta el último minuto, y pues, ay, qué bárbaro, nos hizo volver a creer, ¿no? Que cuando se juega con entrega, con corazón, con orgullo, pues cualquier rival, la neta, se puede enfrentar. O sea, así lo vimos, hubo una cosa inexplicable en la cancha, muchos sentimientos encontrados, muchas personas pudimos ver las tomas, híjole, con caras largas, pero pues bueno, y todos hoy seguramente con el corazón, ¿no? Medio futbolero. Diría a mi amigo Rizo que mañana por acá va a andar, yo creo que son conspiraciones, porque son conspiraciones, ya el que se los explique mejor mañana, son conspiraciones que están haciendo por ahí para que nos hicieron la macumba. Así dicen, nos hicieron la macumba. Pero bueno, nos entregaron todo. Yo creo que merecen el reconocimiento también, independientemente del marcador. Mientras tanto, hay algo que sí podemos ganar desde hoy. Y es esta nueva semana. Hoy es lunes y ya saben que aquí tenemos también nuestro ritualito para que nos vaya bonito a todos. Así que quédense con nosotros, si van el rumbo, no sé, al trabajo, apenas a la oficina, al negocio, donde sea, a la escuela, muchos ya de vacaciones, ¿verdad? Qué bueno, porque ahora sí van a descansar un ratito. Bueno, entre comillas que el descansito, ¿verdad? Pero aunque sea una sonrisa chiquita ahí, agradezcan que estamos aquí, por supuesto, y que tenemos esta nueva oportunidad de empezar y hacer las cosas de la mejor manera. Así que más adelante el ritualito de este lunes, es muy simple. Cierren un momento así los ojos, se andan ahí en el trabajo. Se anda manejando, no, ¿verdad? Se anda manejando, no. Pero respiren profundo, repitan conmigo que esta semana llegue llena de oportunidades, de salud, de trabajo, de buena noticia, de personas bonitas y sobre todo de mucha, pero mucha paz. Así que ánimo, bandito, listos para arrancar. Y bueno, vámonos con más buena música. Te voy a estar acompañando hasta la 1 de la tarde. Por acá deja tu mensaje a través de WhatsApp en cabina 2292-65105. Vámonos pues, esto a cargo de la original Banda Limón. Se llama Aquí Es.

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2: Aquí nomás, amigos, les saludo a su amigo Capi. Muy buenos días, espero que hayan tenido un excelente fin de semana, que ya estén con los ánimos repuestos y que estemos listos para entregar una nueva vibra esta semana. Oigan, amigos, ¿qué creen? 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
1: Empezamos a las 10 de la mañana con 25 minutos en este lunes de ritualito para todos mis signos que, pues bueno, están arrancando semanita y que andan con todo con este Mercurio retrógrado. Vamos a quitar ese mal abrir en este momento y vamos a arrancar con los amigos de Aries. Fíjate, Aries, que en estos momentos traes un mood como para iniciar cosas, o sea, para quitar estas postergaciones, y tu energía anda como con decisiones muy valientes, o sea, estás aventando el todo por el todo, así que yo te recomiendo que por favor, mi querido Aries, en este ritualito des cuatro pasos hacia adelante al comenzar tu día y di: hoy avanzo sin miedo y todo sale a mi favor. Será tu frase de esta semana para que energéticamente nos empiece a ir bien y se empiecen como a desbloquear estas trabas que tienes por ahí, porque siempre estás postergando, Aries, y es momento de que ya lo dejes como que un ladito, esa no sé si es como tu web.com o que nomás no le ves motivación, pues hay que buscarla. ¿De dónde? No lo sé, mi querido Aries, pero hay que motivarnos. Es que si no se motiva uno, no va a llegar nadie a decirte: órale, papacito, levántate, hacia esto es el otro. De una vez, hay que tomar el toro por los cuernos. Mi querido Tauro, fíjate que la paciencia está siendo tu mejor aliada. Ahí la llevas. No todo tiene que resolverse el día de hoy. Recuerda que tú eres de las personas que te encanta afrontar la situación, hablar en el momento, pero hay personas evitativas y esto genera muchas veces el conflicto, mi querido Tauro. Por eso, en tu ritualito vas a tocar una planta, un árbol durante unos segundos. Y vas a agradecer por todo lo que ya tienes. Ojo, no me vas a pedir nada, solamente vas a agradecer, vas a abrazar este árbol y vas a agradecer a la tierra, a la naturaleza, si tú lo quieres, a lo que tú creas sobre todo. Y esto va a simbolizar esta estabilidad y este crecimiento personal, mi Tauros. Con los amigos de Géminis, oigan, la creatividad está activa en estos momentos. Aprovecha para resolver problemas de una forma diferente. Mira, mi querido y hermosísimo Géminis, en este momento tu ritual, vas a escribir una palabra que represente lo que deseas esta semana. Háblese de éxito, de amor, de salud, de paz, y llévala contigo en una bolsita o ahí en la cartera. Ahí la vamos a guardar, mi querido Géminis, para que a usted, mire, le pinte bonito esta semana. Oigan, me están lloviendo los mensajes, vaya que cómo me están haciendo reír, la verdad es que con esto de la selección y anoche, dicen por acá: oye, ni la endrogada que se dieron con la playera de la selección, unos personajes que no diré nombres, $600 a dos pagos, oigan. Ojalá hubiesen costado eso. Bueno, no sé si compraron las chafainas, pero estaban más caras, ¿eh? Mucho, muy cara, dice. Y ahora, pues hay que usarla, hay que darle otro uso, aunque sea para agarrarla, para lavar la ropa los fines de semana, dice, porque el siguiente mundial creo que es en 4 años. Ajá, es correcto. Y así como las miro comiendo tacos en las noches, la verdad es que no creo que alcance o te llegue. Es que los comentarios acá, mi potro, fíjate, no creo que les quede para el siguiente mundial, así que bueno, vamos a darle uso, porque ya la sacamos, ya hay que darle uso. Mi potro, anda llegando por acá, mi potro, hijo. Éjale,
2: buenas, buenas.
1: ¿Cómo te sientes, mi niño precioso, ya más animado?
2: ¿Animado de qué? ¿Estás viendo lo que pasó ayer? Oye. Subimos a nada, oye. Ni siquiera con mi ex me había ilusionado tanto, Marlene. Oye,
1: pero siempre, o sea, siempre nos quedamos esa ilusión, de veras, que híjole, o sea,
2: pero qué bueno, la verdad qué bueno, porque si no, ¿te imaginas cómo hubiera amanecido la estatua de Cuauhtémoc?
1: Ya estaba harta. Igual el ángel de la independencia ya dijo, ya hasta aquí, ya no me quiere.
2: Ya.
1: Escuchó sus
2: plegarias
1: y dijo, ya no, por favor, ya no aguanto otro destrozo más. Oye, pero la verdad es que hay que admitirlo, como lo digo, ¿no? O sea, la neta, lo dieron todos mis chamacos hasta el último minuto.
2: Sí, digo, o sea,
1: escupe Lupe.
2: Digo, no, yo no hubiera sacado a Quiñones, digo, ¿no?
1: Porque hubo, sí, exactamente, ya en los últimos minutos, a lo mejor Quiñones daba la sorpresa, ¿no? Ajá, pero exactamente, ajá, pero.
2: Sea, yo no hubiera sacado al morenazo.
1: Y aparte, verdad. ¿Sabes qué? Híjole, es que, bueno, yo lo que sentí, y eso que no sé de fútbol, la verdad.
2: No, yo tampoco, ¿eh?
1: No, estamos ahí, estamos bien pelucas. Pero es que, oye, son unas cosotas estos ingleses, o sí, sea.
2: Zancadotas,
1: ¿no? No.
2: Unas zancadas esos cuates.
1: Oye, ¿sí viste que cuando se le pegaban los jugadores sí. de la selección? Y ellos acá abajo, y ¿cómo está todo allá arriba?
2: Sí.
1: Allá les pega el aire, ¿o qué onda? Porque acá, oye, es que era, les doblaban casi la estatura.
2: Sí, la verdad es muy que altos. Tipos muy, muy altos y pues bueno, yo creo que eso también jugó en contra, ¿no? Que los hace más rápidos juntamente por sus piernotas
1: sí.
2: tan largas, ¿no? Esas piernotas.
1: No, y ya obviamente así. Ya estos últimos minutos, pues ellos ya lo que hacían era como que hacer esta valla, ¿no? Para no dejar pasar ni una, que la verdad.
2: No sé si te diste cuenta que al principio los ingleses como que no hicieron nada, o sea, como que los dejaron que los mexas entraran tan ofensivos y como que ellos ahí tranquilamente uh-huh. aguantando y ya de repente, ¡pum! Y uno tras otro, Marlene.
1: ¿No? Ya, no quiero yo recordar esos temas, de veras, pero
2: no
1: bueno. Bueno, vámonos a un corto, ahorita regresamos, todavía pues tenemos el ritualito para que a mínimo ya si no le fue bien a la selección no vaya bien a nosotros.
2: Sí, mínimo, ¿no?
1: Aquí nomás, regresamos.
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1: 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Bueno, pues aquí los veo, porque tú lo dices, somos la mejor. 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

Oye, también tengo complacencias. Un saludo para Sujei, que nos escucha en la zona norte. 2292-65105. Los estoy leyendo. Dice por acá un saludo para el muñeco de parte de la Angie. Solo para que... ¿Qué? ¿Qué? Que le pague ya lo de la apuesta, el partido. Ándale, mi Angie, cumpla las apuestas, pues.

0: Amigos, flota, familia, gente que por ahí me va escuchando, muy, pero muy buenos días. Ya me encuentro aquí afuera de MBS Radio en la manera 602. Oye, ¿qué crees, Sarita? Tengo boletos para el cine.
1: Vámonos al cine, mi capi. Yo elijo la película.
0: Ah, claro, claro. Okay, o si no quieres ir al cine, nos podemos ir a la nueva, a la siguiente serie de El Águila de Veracruz.
1: Me encanta el béisbol, es el rey de los deportes y hay que ir a echarle porras al Águila.
0: Oye, es muy fácil ganar con nosotros, ¿qué crees?
1: ¿Cómo?
0: Bien fácil. Nada más tienes que traer la aplicación descargada, mostrarme que me sigues en redes sociales y seguirme en cualquiera de nuestras redes de la mejor 100.5.
1: Ya lo tengo todo, entonces voy a venir. ¿A dónde estás?
0: Estoy aquí en Habanera 602, justamente afuera de MBS Radio. Es muy fácil ganar con nosotros. Pero bueno, aquí te espera tu amigo el Capi. Ya vas a ver aquí la carpa de la mejor y la regaladora aquí afuera, porque tú lo dices, somos
1: la mejor.
0: Aquí nada más.
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1: Luego no quieren que uno se vuelva a poner chippy con esa canción, de veras que ya era como un himno cada que ganaba la selección. Ni modo, ni modo, hay que darle vuelta a la página. La neta es que arrancamos semana con todo y ahora sí me voy a ir con los con el ritualito así, mira, rapidísimo, porque pues bueno, ya le dije a usted y por ahí le anunciamos a través de el estado de WhatsApp que andamos preparando sorpresas y estaba yo haciendo unas fotos tan preciosas, Dios mío, yo me sentía bueno, ya luego se las vamos a enseñar, pendientes a las redes sociales de la mejor 100.5. Oigan, ya nos fuimos con Aries, con Tauro, Géminis también. Y para los amigos de Cáncer, ¿qué te depara Cáncer esta semana y qué tienes que hacer energéticamente para que, pues ahora sí que vayamos destrabando por ahí cuestiones en el trabajo, en la vida amorosa, en los dineros, mijo? Géminis, tu creatividad, bueno, ya te lo comentaba, anda con todo, abre ahí la ventanita, sal también a caminar, eso te va a servir muchísimo. Los amigos de Cáncer, me quedé con Cáncer, escucha tu intuición antes de tomar decisiones emocionales. Mi Cáncer, hay que priorizar nuestro bienestar. Ahora vas a tomar en el ritualito, ahí te voy a encargar que tomes un baño relajante, lava tus manos también conscientemente imaginando que el agua se lleva todo el estrés, de preferencia usas esencias naturales, no se deja remojando pétalos de rosa en el agua y luego báñate, le puedes poner hasta un chorrito de vinagre, que eso es muy bueno para limpiar todas las malas energías, mi Cáncer. Vámonos con los amigos de Leo, tu confianza está trayendo mucho la atención positiva. Comparte tus ideas. Si estás a punto de arrancar un proyecto, algún negocio, lo que sea, es buen momento, mi Leo, pero tienes que confiar en ti. Ojo, confía. En el ritual de esa semana vas a mirarte al espejo, vas a sonreír y vas a decir cuatro cualidades que reconoces de ti. Esto lo vas a hacer toda la semana, esto te va a ayudar a atraer la buena energía también. Mis amigos de Virgo, mis hermanos, más bien, fíjense que es un excelente momento para ordenar pendientes. Ojito, ustedes saben, mis hermanos Virgos, que cuando organizamos desde cosas en el trabajo, desde en la casa, incluso con la pareja, también no solamente se necesita organizar de manera acá, ordenar cosas en casa, sino también ordenar ideas, ordenar todo lo que traigamos en la mente, mi Virgo. En este momento, tu ritual, vas a hacer un pequeño espacio y en este espacio que te dé sobre todo paz, vas a encender un incienso o usar aromas que te agrades. Esto te van también a liberar muchísimo del estrés y si estás en un buen momento ahorita para desintoxicarte, para sacar cosas que ya no quieres de ti, tanto cosas como personas, es el momento ideal. Siempre carga como aromatizantes, incluso hasta en el carro, porque esto a ti te pone muy de buenas y esto nos ayuda a fluir, mi amigo de Virgo. Vámonos con los amigos de Libra, las relaciones estarán en equilibrio total, vas a expresar lo que sientes con honestidad y con mucha calma, mi Libra. En el ritual de la semana vas a escribir una palabra que quieras atraer esta semana, ya sea que quieras amor, que quieras paz, que quieras éxito, armonía, llévala contigo siempre y ahí no sé, ya sea que en tu bolsita, donde quieras guardarla, pero contigo, mi Libra. Con los amigos de Escorpio, hoy vas a poder descubrir una oportunidad donde antes, literal, tú lo veías muy lejano en lo absoluto, te hubieses imaginado que de verdad esto se te presentara, lo has buscado muchísimo, ahora está en ti confiar en esta intuición, mi amigo de Escorpio. Por eso en el ritual vas a soltar simbólicamente una preocupación. Ojo, la vas a escribir en un papel y la vas a romper, después la vas a quemar. ¿Qué es eso que traes ahí en la cabecita que te está preocupando, amigo de Escorpio? Para los amigos de Sagitario, y me voy a ir con música, la energía está favoreciendo mucho en cuestiones, te está dejando aprender y te está abriendo, ojo, esto está abriendo nuevos caminos también. Mantente abierto a lo inesperado, amigo de Sagitario. Y en el ritualito vas a dar, mira, te lo voy a dejar súper sencillito y esto te va a ayudar también a reflexionar lo que quieres. Da un paso, hace un pequeño paseo al aire libre, saca a tus perros, agradece, tómate el tiempo incluso de sentarte a pensar bajo la naturaleza, bajo el árbol y agradece mentalmente por todas estas oportunidades que te está brindando la vida y de las que se vienen, mi querido Sagitario. A cargo del jarocho de la cumbia, esto se llama el Buriche. Soy la Pantera, aquí nomás.

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1: Flota bonita de la mejor 100.5. Aquí continuamos, aquí sigue su amigo El Capi. Y estamos afuera de MBS Radio en Habanera 602. 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
16: 12:20.

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1: Así es, ya regresamos, las 12 del día con 24 minutos. Y bueno, yo no me podía perder la llamada de hoy con mi amigo íntimo personal, Lupillo García, desde la Ciudad de México, porque quiero saber, a ver, para empezar, anoche. Ya sabemos que la selección, pues bueno, salió, ¿verdad? De esto del mundial, ya no pasamos, pero él dijo, antes de que esto termine, yo quiero el volar. Mi Lupillo García, ¿cómo estás? A ver, ¿estás? ¿Qué es ganancia? ¿Cómo andas, mi amor?
2: Estoy, ¿qué es ganancia? Y bien lo dices tú, qué noche la de anoche, vaya. Que sí, como ya todos lo sabemos, a pesar de que no tuvimos un triunfo, bueno, los mexicanos nos pintamos solitos para la fiesta. O sea, eso es mega definitivo. Porque fíjate que ayer una vez más me fui al monumento para apreciar el partido, vivir la experiencia. ¿Y qué te cuento?
1: ¿Qué pasó?
2: Mira, desde que llegué, un ambientazo de que baile. Después, que si la guerra de espuma, empezamos una guerra de espuma padrísima. Ay, que mira, tenía yo más jabón que lavandería. Con eso te digo todo. Pero, oye, es que ahora sí que, pues era algo bien padre, porque se nos acababa y decíamos, ¿dónde está el vendespuma? Échanos otra ronda.
1: Ay, pero tú, oye, pero tú y tu bien padre, o sea, yo estaría muerta de miedo ahí metida entre tanta cosa.
2: Ay, no, que te cuento que estaba yo atacado de la risa. Y había una chava de ahí que la verdad es que la agradezco. No recuerdo cómo se llama, más bien ni le pregunté. Ajá. Pero la agradezco porque ella llevaba una toalla, que con esa toalla cada que terminábamos o que hacíamos esta pausa de espuma, digámoslo así, me decía, toma, límpiate, sécate.
1: Ay, mi vida.
2: Y le dábamos, y otra vez, a ver, ¿quién fue la que me echó? Ahí te va. Pero la parte, mira, que más me encantó, espectacular, fue justo en el que tú dices, vuela.
1: Oye, sí.
2: O sea, mira, cuando, yo digo, la gente podrá, no, a lo mejor no lo sabe, pero pues estoy en mis 20s, mi Panther. Estoy en mis 20s.
1: ¿Cuándo vas a
2: volver a tener 20s? ¿Cuándo vas a volver a vivir un mundial?
1: Un mundial,
2: en
1: sí,
2: la Ciudad de México. O sea, sí, ¿tú crees que esto se iba a dejar pasar? Claro que no. Y yo tenía el sueño de volar. Entonces, ayer vi la oportunidad. Iba con mis amigos, que están así ponchadillos, que hacen gimnasio, evidentemente. Y les dije, a ver, quiero volar. Pero, pues, tampoco me voy a confiar de cualquiera.
1: Ajá.
2: Ustedes me vuelan. Uno dijo, yo no. Me da miedo. No quiero, que salgas lastimado, que no sé qué, pero su acompañante dijo, si él quiere, lo va a hacer.
1: Pues
2: quiere,
1: sí,
2: quiere volar,
1: ay,
2: hasta
1: Dios
2: se metió.
1: De
2: y
1: mi
2: otro
1: vida.
2: Agradecimiento especial a mi amigo César, de Venezuela, que él incluso cuando vio que iba yo a caer de pie, se puso detrás para que no cayera yo hasta el suelo, porque si no, ay, te cuento cómo estaría, pero la experiencia, lo bailado, lo volado, ni quién me lo quite, mi Panther.
1: Oye, ¿y hoy cómo ves a la Ciudad de México? Sí. O sea, ¿ya relajadita la cosa o cómo se ven las calles?
2: Sí, fíjate que sí, en efecto, ya está muy tranquilo la ciudad, hasta pareciera que está triste verdaderamente la ciudad.
1: Wow.
2: Después de todo esto, en redes sociales también circulan ya videos de gente que anoche todavía pasó por el Ángel, y bueno, evidentemente ya no era lo mismo de hace una semana, ¿verdad?
1: Sí.
2: En donde ya se aprecia incluso un Ángel de la Independencia vacío, no tan sucio como en juegos anteriores, pero es que te digo, anoche también se dio todo, o sea, que se festejó por lo bien que jugamos, e incluso ahí en donde yo estuve, todavía tuve la oportunidad de ver a banda Limón. Ahí estuvieron.
1: ¿En dónde estuvieron?
2: Y también en el Monumento a la Revolución, ahí estuvo banda Limón.
1: Ah, sí.
2: Todo que ver, la bailada, la cantada. Y después de ellos, Tribal Monterrey. Entonces,
1: ándale,
2: ya te imaginarás, andábamos ahí aventándonos que si el pasito tribalero, que si quiero sentir tu cuerpo juntito al mío.
1: Ándale.
2: Todo anoche, pero ay, hoy incluso llegué a notar que no había un tráfico como se ve cada lunes, por ejemplo, ¿no? Uh-huh, entonces, okay. Sí, como que sí disminuyó hoy.
1: Y aparte, ¿sabes qué?
2: De la ciudad.
1: Y aparte que estamos de vacaciones muchos ya están de vacaciones. Exacto. También, entonces, no, ahorita igual por eso también tiene mucho que ver, ¿no? De que a los chamacos andan en sus casas, ¿no? Que ya están guardaditos.
2: Y otros cuantos que se inventaron que se sentían mal para no ir hoy.
1: Oye, seguramente.
2: Que escriban
1: cruda moral.
2: Que inventaron eso.
1: Cruda moral, como muchos. ¿Verdad?
2: Efectivamente, mi Panther, como muchos, ay, allá de ellos. Yo no me arrepiento, mira, pero sí de nada.
1: Bueno, pues ya ni modo. De lo malo también lo bueno, y qué bueno que estás bien y que pudiste hacer el volar, aunque sea pues ya el último día, ¿no? Mi querido Lupillo,
2: claro.
1: Cuídateme mucho, bebé, por favor, porque tú ya no estás para esos trotes, mijo. Dices tú 20 y tantos, pero ya, casi rozando las 30, así que bájale tantito, por favor. Te
2: no,
1: quiero mucho, mi amor.
2: Apenas 25, pero estamos bien. No. Yo también te quiero, mi Panther.
1: Te adoro, mi vida, cuídateme mucho, por favor, y pues atrás de la nota, ya lo sabes, para que me traigas el miércoles cosas interesantes.
2: Como siempre, ya lo sabes, aquí estamos puestos.
1: Eso, ¿sí? Pero, oye, que Ana Bárbara se escabulló del aeropuerto, ¿va? No la hemos agarrado todavía.
2: Escabulló, te voy a contar que la agarramos, sí, cuando llegó.
1: Ajá.
2: Pero se limitó a hablar sobre la situación actual. Sus declaraciones solo fue: yo todo lo digo cantando. Eso es lo bonito de mí.
1: Bueno,
2: fue
1: también
2: todo.
1: Un plan, es plan. Eso es mercadotecnia.
2: Claro,
1: pues
2: claro.
1: Sí, ahí nos va a tener escuchando las nuevas rolas para saber más bien qué pasó entonces con este tema.
2: ¿Cómo se enteró? ¿Qué sintió?
1: Así es.
2: Ay, ¿y
1: Dios.
2: ¿Qué le dice a Adri Tobal?
1: Ahí
2: va a estar buenísimo.
1: Ahí va a estar muy bueno.
2: Va a estar buenísimo.
1: Ahora sí, mi amor, te despido. Te mando un besote, y porque tú lo dices, mi Lupillo García, los espectáculos somos
2: la mejor.

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1: Amigos de la mejor 100.5, oigan, ya me despido, ya se va por aquí su amigo Capi por un ratito. Vamos a hacer otra misión, nos tenemos que ir y movernos a otro ladito, pero más a rato regresamos con más boletos, con más energía y con más ganas de regalar cosas, ¿cómo no? Amigos, pues más a ratito nos vemos, se quedan aquí con la amiga La Pantera. Y pues bueno, más a ratito nos vemos aquí afuera de la mejor, aquí afuera de MBC Radio, aquí estamos, aquí vamos a estar. Y pues bueno, muchas gracias, a ratito nos vemos, buen provecho, y porque tú lo dices, somos la mejor, aquí nomás.
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12 ya de la tarde con 44 minutos y regresamos porque andamos en la recta final de los horóscopos ya para despedir casi casi el programa. Solamente me voy una hora, pero antes, porque me quedé con los amigos de Sagitario, vámonos rápidamente con Capricornio, mis niños, porque ahora todo el esfuerzo que han venido haciendo está empezando a rendir frutos, pero no se desesperen porque los resultados van llegando poco a poco, mi querido Capricornio. En tu ritualito vas a colocar un vaso de agua cerca de una ventana durante unos minutitos y después lo vas a beber pensando en claridad y con mucha fortaleza, ¿ok? Para mis amigos de Acuario, la creatividad está con todo, está al máximo. Es un excelente momento también para compartir muchas ideas o empezar proyecto personal. Ojito, en el ritual de esta semana vas a usar una prenda de color azul o morado y repite conmigo cuando la traigas puesta. Mi mente crea oportunidades donde otros ven obstáculos. Mi mente crea oportunidades donde otros ven obstáculos. Y vas a ver qué bonito te va a pintar esta semana, mi querido Acuario. Pero siempre hay que tener fe, ¿eh? Y mis amigos, los más sensoriales, mis queridos Piscis, andan también con emociones muy intensas, qué raro de ellos, ¿verdad? Pero también esto te está ayudando muchísimo a entender qué es lo que realmente quieres. Acuérdate, tiempo al tiempo, en esos momentos tu ritual, antes de dormir vas a colocar tus manos sobre el corazón, vas a respirar profundamente 7 veces y vas a visualizar una luz blanca llenándote de paz. La necesitas, mi querido Piscis. Oigan, bueno, me voy un ratito solamente, repito, se van a quedar muy bien informados a cargo de El Noti con Saúl Esteves y yo regreso en punto de las 2 de la tarde, así que no te despegues porque, pues bueno, hay muchísimo todavía que contarnos por acá y por supuesto a través de la fanpage de La Mejor 100.5 Veracruz. Síguenos y búscame en redes sociales también como Marlene Ramón. Los dejo bailando porque tú lo dices, somos La Mejor.

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2: Emiten aviso especial por lluvias de moderadas a muy fuerte en Veracruz para las próximas horas. Bomberos sofocan incendio en un comercio en El Tejar y Protección Civil de Veracruz atendió un incendio en un poste de luz, esto en Tejería. Volcadura de un tractocamión en las Cumbres de Maltrata y choque mortal entre un autobús y un auto particular, esto en Perote. Y en la información de la mañanera, esta mañana César Iván Escalante, titular de Profeco, dio a conocer que una estación de Pemex en Coatzacoalcos se llevó una palomita por vender gasolina en 26 pesos con 92 centavos el litro. Inicia el depósito de la pensión del bienestar y otros programas sociales, le estaremos compartiendo el calendario y pues de acuerdo a la letra con la que inicia su apellido es el día que le toca. Despiden a Roxana Guzmán, la familia anuncia la velación el día de hoy, el cuerpo presente en Coatzacoalcos. Fallecen dos reconocidos cantantes veracruzanos, una fue Voz en el Junior Clan y también el maestro Baldo de la Orquesta de Música de la UV. También la Iglesia Católica anunció el deceso del sacerdote Isaías González. Lamentamos estas tres pérdidas, nos unimos a la pena de la familia y bueno, ya estaremos hablando de quiénes se trataban, porque hablando de los músicos, pues son reconocidos y una gran trayectoria de talento veracruzano. La presidenta de México, Claudia Sheinbaum, felicitó esta mañana a la selección mexicana y dijo que jugaron muy bien. También felicitó a Isaac del Toro, quien ganó la segunda vuelta del Giro de Italia. Y aunque la selección mexicana no ganó, otros mexicanos sí lo lograron, por mencionar en el automovilismo, ya estaremos diciendo de quiénes se trató. Todo esto y mucho más en MBS Noticias Veracruz. ¿Qué tal? Muy buenas tardes, te saludo con mucho gusto en esta cálida y calurosa tarde de lunes, con toda la actitud, iniciando semana en este mes de julio, mi querida Marlene Ramón, y yo sé que a lo mejor muchos siguen todavía de capa caída, un poco tristes. Hoy por la mañana ya notaba pues algunas caras largas por este tema de la selección mexicana, que pues sin lugar a dudas no pudo ganarle a Inglaterra, pero para muchos pues dejó un buen sabor de boca, ¿no? Que sí se la rifaron, sí, pues fue un partido muy emocionante para quienes les gusta el fútbol. Para el resto de la población que le es X, su vida continúa normal, tiene que ir a trabajar. Última semana de estudios, exámenes, chicos que están por concluir, es mes de graduaciones, fines de cursos, ya estaremos hablando de mucho de todo eso y más. Por lo pronto, hoy, precisamente 6 de julio, es Día Internacional del Beso Robado. Y aquí cabe hacer una acotación, amigos, porque el tema no es cosa menor, no es un chiste, o sea, sí existe, pero también existen leyes, y más en México hoy en día, en que puede ser considerado un delito de agresión sexual. Ya más adelante, si tú le pides un beso robado para alguien con quien ya te pusiste de acuerdo, quien ya te dio chance, ¿no? Pero entonces ya no entiende la parte de hasta dónde sí, ¿no? Tú no puedes besar a alguien así porque sí, tal vez en la mejilla, y les dices feliz día del beso robado. A lo mejor la persona te corresponde o a lo mejor se enoja. Pero si haces esto en una parada de camión, sin lugar a dudas te andan cacheteando. ¿Qué pasa cuando es al revés, cuando una mujer le roba un beso a un hombre? Hablaremos más adelante del tema legal. Insisto, no es cosa menor, No es cosa menor, está a la orden del día. Bueno, vámonos con el pronóstico del tiempo. Estamos en verano, hay calor, hay lluvias, y precisamente en la zona conurbada se siente una tarde bastante calurosa, y hay anuncio por parte de las autoridades de Protección Civil porque vienen las lluvias. Escuchemos a Elsie Salas.
3: Hola Saúl y amigos de la Mejor 100.5. Esta es la información del Servicio Meteorológico Nacional a través del boletín que emite la Conagua para las próximas 24 horas. Se espera que continúe el potencial de lluvias en gran parte del estado de Veracruz. Las precipitaciones más importantes se prevén en la cuenca del Papaloapan, la región de los Tuxtlas y municipios desde la zona costera, donde podrían presentarse chubascos. En cuanto al viento, será del este y sureste con velocidades de entre 20 y 35 kilómetros por hora, además de rachas más fuertes en las zonas donde se registren tormentas. Respecto a las temperaturas, continuará el ambiente de cálido a caluroso. Se esperan máximas de 33 grados en Tuxpan, 35 en Martínez de la Torre, 27 en Jalapa, 33 en Veracruz, 27 en Orizaba, 32 en Catemaco y hasta 35 grados Celsius en Coatzacoalcos. Las autoridades recomiendan a la población atender las indicaciones de Protección Civil Estatal y de la Capitanía de Puertos, además de mantenerse informados sobre las actualizaciones del pronóstico del tiempo. Para MBC Noticias, Elsie Salas.
2: Bien, pues prevenidos con este aviso especial por lluvias, sobre todo, amigos, ya escucharon en la cuenca del Papaloapan, desde Tlacotalpan, Alvarado, hacia Cosamaloapan, en la región de los Tuxtlas, nuestros amigos desde Santiago, San Andrés, Catemaco, ha llovido fuerte por allá. Recordemos, hace 15 días hubo una tromba, inundó, prácticamente arrastró vehículos, y hay que estar prevenidos. Recordemos que no es necesario que ocurra algún fenómeno meteorológico, que entre un ciclón, para que llueva. Son lluvias de la temporada en este verano, y ya los meteorólogos y autoridades de Protección Civil están pidiendo a la ciudadanía tomar las debidas precauciones. Oigan, hablando de lluvias, hay un tema que desde la semana pasada también venimos ya compartiendo, y es que con las lluvias de julio viene pues todo este ciclo de reproducción del cangrejo azul. Lamentablemente hay gente que se lo sigue robando, que va en la noche madrugada a cangrejear con una cubeta, y hay quienes están a favor y en contra. Hablábamos con Sergio Armando González de Air Mission, esta fundación, y dice: amigos, antes rescatábamos centenares de especies, hoy nada más se rescatan unos cuantos. Sergio Armando decía: en la noche rescaté 36. Hoy autoridades de Protección Civil de Alvarado dan a conocer que apenas igual rescataron unos cuantos. Escuchemos.
4: A través de la Coordinación de Protección Animal y el Ayuntamiento de Alvarado, se realizó un operativo, el cual dio como resultado 19 ejemplares liberados.
2: Ahí está, ¿eh? O sea, 30, 16. Caray, veíamos fotografías, videos de cómo centenares de cangrejos trepaban muros de las casas en la Riviera con tal de pasar del área del manglar a la playa. Una vez que desoban, regresan al área del manglar. Y es ahí donde la carretera los atropellan, o donde muchos, pues simple y sencillamente, no alcanzan porque la gente se los atrapa. Antes todavía decían, hasta hace una década, solo córtale las manos del cangrejo y deja que siga. O solo agarra a los machos, ¿no? Las hembras son las que traen toda la hueva en la parte de abajo, y pues se ve claramente para los que sabían de eso. Hoy en día la verdad es que ha disminuido muchísimo, y el cangrejo azul pues es una especie en peligro de extinción. Hablando de Protección Civil de Alvarado, vámonos a Medellín, porque pues ahí recibieron el reporte de un incendio en un comercio, esto en el Tejar. La Dirección de Protección Civil de Medellín de Bravo, que encabeza el licenciado Antonio Rosas, atendió de manera inmediata este incendio registrado en la mañana de este lunes. Apenas iba amaneciendo, 7 de la mañana, y pues para sorpresa de muchos, este establecimiento comercial de carnes, ubicado en la localidad del Tejar. De acuerdo con el reporte preliminar, el siniestro se originó presuntamente por la caída de un tanque de gas, lo que provocó el incendio adentro del establecimiento. Al recibir el reporte de emergencia, personal operativo se trasladó de manera inmediata, ejecutó las maniobras y afortunadamente logró sofocar las llamas. Y del Tejar nos vamos a Tejería, porque ahí también hubo reporte de Protección Civil por parte de vecinos por un poste de luz que se comenzó a incendiar, esto en la avenida Úrsulo Galván, por un cortocircuito. Se empezó a prender, la gente pues comenzó a preocuparse, y bueno, pues los habitantes, pues como suele pasar, ¿no?, con el miedo de quedarse sin luz. O sea, ya no era tanto el incendio o el poste haciendo corto, sino quedarse sin luz, y más con las altas temperaturas que se registran, además del grave riesgo que el desperfecto pues representaba para todos los que caminan por esa avenida, la Úrsulo Galván, y las viviendas cercanas. Los colonos hacen un llamado urgente a la Comisión Federal de Electricidad para que atienda los reportes de manera prioritaria antes de que ocurra un daño mayor en el sector. Bueno, pues bastante movido para Protección Civil en el caso de estas atenciones. Vámonos a otro tipo de sucesos, de eventos, porque también muy accidentada el fin de semana y la mañana. 3 personas lamentablemente perdieron la vida esta mañana en la carretera Perote, entre ellos una menor de edad, con un aparatoso choque entre un autobús AU y un auto compacto en el crucero de la carretera federal 140 con autopista. Los primeros reportes indican que se trató de el autobús número económico 4867 que cubría la ruta Perote Alto Tonga, mismo que impactó al auto en color rojo en la zona del trébol. En este vehículo compacto viajaban 4 personas, lamentablemente de los ocupantes, una mujer, una menor de edad y un varón, perdieron la vida instantáneamente, mientras que el conductor del autobús quedó prensado y fue rescatado por bomberos de Perote para de inmediato iniciar su traslado a un hospital en Jalapa. La vialidad estuvo cerrada. También hubo otro accidente, pero en la carretera Jalapa-Perote, en el tramo del Cetis, en la primera entrada Banderilla con dirección a Jalapa. Ahí ocurrió la volcadura de una unidad de carga en la carretera. Y otra volcadura, esto en las Cumbres de Maltrata, de Ciudad Mendoza a La Esperanza, de un tractocamión en el kilómetro 234 aproximadamente, y con dirección a la caseta de La Esperanza de Sur a Norte. Así las cosas en tramos carreteros, varios accidentes. Bueno, ya hablaremos también de esta zona en las Cumbres de Maltrata, porque también hubo operativo sorpresa, y en los límites de Puebla y Veracruz, fuerzas federales, estatales, agentes ministeriales, montaron un cerco en la localidad de San José, Cuyachapa, municipio de Esperanza, y asestaron un duro golpe contra las mafias que operan con el robo de transporte. Mañana va a estar aquí en entrevista el delegado de la Canacar, Norberto Limón, con quien hablaremos de este tema. ¿Cómo va el asunto con las estrategias de seguridad, coordinación, transportistas, policía? Porque, sin lugar a dudas, el robo de transporte sigue siendo una constante. Es la 1:15, vamos a la pausa.

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4: Una con 16 minutos. Vamos a buenas noticias. Y es que ya se publicó oficialmente el calendario de la pensión del bienestar. Ya cayeron los depósitos de esto y de otros programas sociales correspondientes al bimestre julio-agosto de 2026. Que pues inició hoy, 6 de julio, y concluye hasta el 29 de julio. Los pagos se dispersan de manera alfabética, según la primera letra de tu primer apellido. El calendario oficial de pagos queda de la siguiente manera, le voy a dar lectura a los de esta semana. Hoy, lunes, corresponde a los que su apellido inicia con la letra A. Mañana, los que inician con la letra B. Miércoles 8 y jueves 9 de julio, quienes su apellido inicie con la letra C, y para el viernes 10 de julio, los que inicien con la letra D, E y F. Así es como inicia este calendario de pagos. Cabe mencionar que ya desde muy temprana hora había filas afuera de los bancos Bienestar, aunque hay que recordarle a todos los beneficiados que lo pueden hacer en tiendas de conveniencia o supers. Ya sé lo que me van a decir. Es que no me lo dan completo porque te cobran una comisión. Pero mire, si usted compra un poco de mandado, siempre va a hacer falta que lleve un kilito de arroz, frijol, lata, o sea, todo lo que es latería, ¿no? Atún, vale la pena porque ahí, pues ya no le cobran esa comisión. Hay quienes quieren sacarlo completo hasta el último peso. Y hay quienes siguen haciendo fila porque todavía no están o apenas los van a dar de alta. Entonces, hay que esperar los tiempos y bueno, al menos desde la semana pasada ya habían estado esperando para pues que cayera los pagos, ir por los apoyos de las pensiones bienestar y de otros programas sociales. Bueno, vamos a otra información y es que la empresa ICA será la encargada de realizar la ampliación del World Trade Center de Veracruz, aseguró la gobernadora Rocío Nale García. Escuchamos la información con nuestra compañera Ana Osorio.
5: La gobernadora de Veracruz aseguró que ya se asignó la licitación para realizar la obra del World Trade Center de Veracruz. En este sentido, dijo que será la empresa Grupo ICA quien llevará a cabo esta obra.
6: Todo a nuestro estado, el World Trade Center quedó chico. Uh-huh. Bueno, vamos a ampliarlo. Ya esta semana se asignó porque se hizo la licitación y el Grupo ICA es el que va a ampliar.
7: Okay.
6: Ya tenemos.
5: Ello luego de que en una primera licitación fuera declarada desierta debido a que únicamente una empresa entregó la propuesta y esa se encontraba fuera del rango de recursos económicos. Por ello se había anunciado que se iba a hacer de nueva cuenta los trabajos para asignar los contratos a una empresa, el cual ya fueron terminados. La empresa ICA será la misma que llevará a cabo la obra del puente de Boca del Río, que se estarán construyendo durante el próximo mes, según aseguró la gobernadora Rocío Nale. Reportó para Noticias MBS, Ana Osorio.
4: Hay que recordar que esta obra ya se había anunciado junto con otras que incluyen infraestructura carretera y con una importante inversión, incluyendo también la de el puente de Boca del Río, que eso lo vamos a dejar para más adelante. Siguiendo con información del municipio de Veracruz, la policía municipal reforzará la vigilancia en los planteles educativos para prevenir robos durante las vacaciones. Esto lo dio a conocer el comandante de la corporación, Armando Ojeda Reyes.
5: Con el inicio del próximo periodo vacacional, la Policía Municipal de Veracruz va a reforzar la vigilancia en planteles educativos del municipio para prevenir robos y actos de vandalismo. Así lo dio a conocer el comandante de la corporación, Armando Ojeda Reyes, quien dijo que el operativo contempla recorridos preventivos en distintos puntos de la ciudad.
7: Son patrullajes aleatorios. Se hace presencia en una escuela, posteriormente vamos a otra, son muchas escuelas. O sea, estamos tratando de estar en todas las que lo solicitan. Si no lo solicitan, también estamos patrullando en diferentes colonias, cuadrantes y las escuelas están consideradas.
5: Señaló que también las instituciones podrán solicitar el apoyo de manera formal. Sin embargo, aseguró que las patrullas supervisarán todos los planteles que se detecten durante los recorridos habituales durante las colonias. Reportó para Noticias MBS, Ana Osorio.
4: Por otra parte, la alcaldesa Rosa María Hernández Espejo informó que pues siguen analizando el tema de la incorporación de parquímetros ahora en el bulevar Manuel Ávila Camacho y otros sectores de la ciudad. Aquí, amigos, cabe recordar que hay algunos tramos del bulevar donde es bien sabido por todos que de repente apartan el espacio, o incluso en el área de Palapas, recuerden este pleito forever de los que pues ponen a franeleros y empiezan a cobrar, porque mentira que es propina, si no les pagas se enojan o te preguntan si vas a consumir en la Palapa. Entonces está padre todo este modelo de negocio que comienza desde el que te da el lugar, el franelero, pasando por, apenas caminas en la banqueta, está el que vende raspados, el que vende bolovanes, los que venden artículos de playa. Antes de entrar a la zona del restaurante, que ya está prácticamente pues como Palapa, aunque ya muchos son estructuras de cemento, ¿no? Y ya una vez que llegas, te ofrecen la silla y la sombrilla, el servicio en área de playa, de arena, y de ahí el paseo en lancha, la banana, o sea, si entiendes todo el modelo de negocio desde que te vas estacionando, porque son los mismos. Pero también hay otras áreas en donde de repente pues el lío es porque se estacionan enfrente de las casas, y aunque no haya garage o no tengan carro, pues a la gente no le gusta que se estacionen enfrente. Hay quien sale a pelear y dijo, oye, es que este árbol, este es mi sombra porque yo sembré este árbol, desde esos argumentos. Y aquí han habido estire y afloje ejemplos para más. Entonces, una de las propuestas pues es extender los parquímetros que solo eran en el centro histórico hasta el bulevar Manuel Ávila Camacho. Escuchemos lo que comentó la alcaldesa Rosa María Hernández.
5: La Administración Municipal de Veracruz prevé analizar la ampliación del sistema de parquímetros hacia el bulevar Manuel Ávila Camacho y otros sectores de la ciudad como parte de las acciones para mejorar la movilidad. Así lo aseguró la alcaldesa Rosa María Hernández Espejo, quien dijo que la propuesta será sometida a consideración del Comité de Parquímetros durante la próxima sesión.
8: Solicitándolo al Comité de Parquímetros, vamos a tener una sesión ya y ahí vamos a tratar el tema del bulevar y de otras áreas.
5: Señaló que el bulevar es uno de los puntos con mayor demanda de cajones de estacionamiento, especialmente durante temporadas vacacionales y fines de semana, por lo que colocar parquímetros permitirá agilizar la rotación de vehículos, reducir el desorden vial y facilitar que automovilistas encuentren espacios disponibles. Reportó para Noticias MBS, Ana Osorio.
4: Bueno, pues ahí está. Habrá quienes les guste, habrá quienes no les guste, habrá quien diga que pues la medida afecta, otros que beneficia, pero bueno, pues todavía sigue en análisis. Bueno, siguiendo con temas que tienen que ver a propósito de parquímetros, vamos con vialidades, y es que la mañana de este lunes un conductor terminó pues prácticamente yéndose a una zanja en la calle Paseo de Jalapa, en la esquina con Paseo de Fortín, esto en el fraccionamiento Palma Real. El fraccionamiento Palma Real es ahí donde estuvo alguna vez el autódromo de Tejería, en la mera loma, antes de Casa Sara. Hay fraccionamiento Palma Real. Y de repente, al querer ir hacia este cruce que lleva a Lomas 4, atraviesas antes de las vías, hay una pendiente que efectivamente tiene una obra que quedó a medias. Entonces, para el que no sabe o se confía, pues evidentemente es un riesgo latente, como le pasó al conductor de este vehículo, que terminó prácticamente ahí atorado en esta pues obra a medias, un proyecto de infraestructura hidráulica. Los trabajos comenzaron hace 8 meses. 8 meses. Y ahí sigue la zanja abierta. Pues ya se fue este vehículo ahí. Y bueno, pues seguro se dañaron las llantas y parte de la carrocería en la parte de abajo. Bueno, pues así algunos de los problemas. Bueno, vámonos al municipio de Boca del Río, porque la alcaldesa María José Gamboa ha dado a conocer que sigue el trabajo, intensifica trabajos de bacheo y rehabilitación en colonias, y bueno, dicen que van más de 1,600 baches tapados.
9: Hola, estamos en Paseo Jardín y Vasco de Gama, uno de los puntos límites de la ciudad. Nos habían reportado muchos baches, como en todas las colonias. De hecho, es el reto más fuerte que enfrentamos como administración, pero ahí vamos. Llevamos 1,666 baches reparados. Los pueden checar, de hecho, en la página de Boca Digital, con ubicación y todo, para que vean que ahí están reparados. Y les agradezco muchísimo su paciencia. Confíen en que vamos a cerrar el año con mucho mejor vialidades, porque el trabajo de bacheo no para. Les agradezco su paciencia, les agradezco su confianza. Y
4: hablando de paciencia, justo en Boca del Río hay tráfico intenso a esta hora. Están cambiando unos postes de Comisión Federal y por eso vienen a paso lentísimo. Así que ya sea si van de Boca del Río hacia el puente, hacia El Dorado o viceversa, más ahorita que viene la hora de la comida, que van todavía por los niños a la escuela, quienes todavía tienen clases, pues bueno, vienen a paso lentísimo, y es debido a esos trabajos de reemplazo de postes por parte de Comisión Federal. Y sí, pues hay molestia, porque dicen, llevo 40 minutos de Plaza Américas hacia Playa de Vacas y apenas voy llegando al tianguis, dice Rosita Alvarado. Gracias a Chuco 0506, quien dice, están cambiando, fue el que nos dijo, están cambiando los postes de Comisión exactamente en donde está este negocio de pollos en Boca, y es ahí donde están desviando la circulación. O sea, en el mero corazón ahí adelante de Lugo Sánchez. Entonces, pues mucha paciencia. Si se la saben, hay un camino por antes del puente de Playa de Vacas, para aquellos que vienen del Dorado, pasan el puente, si es que tienen oportunidad, pero si no, híjole, la verdad es que sí es como ruta de taxista. Mejor no los enredo, porque hay una ruta que pasa exactamente atrás todas las colonias hasta salir a la Tampiquera, todo por la parte de atrás, y de ahí puedes agarrar toda esta ruta hasta el campo deportivo del Morro, Lomas del Mar, y ya salir hasta Vía Muerta. Pero bueno, ya luego se las platico con calma, pero bueno, mucha paciencia. Es 1:28, vámonos a la pausa.
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4: Hacemos enlace hasta la capital del estado con mi compañero Isaúl Zúñiga, que es pionero en verdad, cubriendo todo lo que es acciones, actividades y demás. Y una mañana bastante movida y con mucha información, Isaúl.
15: Pues sí, nos agarraron. Ahora estamos aquí transmitiendo desde el Palacio de Gobierno, desde el interior del Palacio de Gobierno. Está haciendo la gobernadora un recorrido y muy temprano hubo una manifestación de el cartel contra el cartel inmobiliario. Eso fue lo que se comentó.
16: Pedimos la devolución, la restitución inmediata de las propiedades. Nos mandan gente para que nos dé miedo, pero no nos da miedo porque estamos unidos. En esta ocasión estamos unidos y ya vamos a acabar con eso. Necesitamos que nos hagan caso, escúchenos, porque esto ya no se va a quedar impune. Este movimiento ya tiene unión y fuerza.
17: El pueblo unido jamás será vencido. El pueblo unido jamás será vencido. El pueblo se cansa de tanta pinche tranza.
4: Oye, Saúl, te quiero preguntar a propósito de este tema del cártel inmobiliario. Oficialmente ni extraoficialmente hay detenidos.
15: No, fíjate que no, que yo sepa no hay detenidos. Hace un rato la gobernadora en su conferencia de prensa hizo ver que tres notarios, sin puntualizar quiénes son, que tres notarios pues ya fueron removidos, ¿sí? Precisamente por esa situación, pero dijo que iba a ver bien esos datos y porque se le preguntó sobre la manifestación de la conferencia de prensa, pero lo que tú dices que si hay detenidos, pues que yo sepa no. Y créeme lo que son muchos los que están involucrados, y ahí yo abundaría. Habrá que ver también los que coadyuvaron para esto que se está haciendo en contra de muchos inocentes que cayeron en este cártel inmobiliario.
4: Sin duda alguna. Y bueno, también hay noticia del senador Manuel Huerta.
15: Así es, senador Manuel Huerta habló de varios temas, habló de fútbol, pero habló también en parte muy especial, habló de la agenda que llevan, y también comentó que él va a intensificar los programas atender al campo porque Veracruz tiene todo para ser un gran productor del campo. Esto fue lo que comentó.
18: Ya llegó. Y obviamente México es más allá del Mundial de Fútbol. Y hay temas vitales, es lo que voy a prepararme para el miércoles en la comisión permanente. No solo dar el debate de la agenda nacional, también se hacen otras tareas. Más allá de los puntos de acuerdo que ya les he comentado, que seguramente estaremos aprobando muchos de ellos, los que he promovido. A mí lo que me importa más es que los sueños realmente se hagan realidad. He estado platicando con muchos productores, campesinos, todos en su mayoría, gentes del campo, sector productivo. Y ahorita era mi conclusión, México, campo mexicano, por más que esté sufriendo a veces, como los cafeticultores, los cañeros, y aunque parecieran días aciagos, productores de leche, en fin, todos productores de maíz y demás, La verdad es que el campo mexicano sigo pensando que es una opción para resolver los problemas. Nada más que pues, sí, hay que aplicarse. Hay que aplicarse. Por mi parte, más allá de la ley de desarrollo sustentable de la campesicultura, que para mí sigue siendo algo muy importante.
15: La gobernadora también en esta conferencia de prensa habló de una encuesta que está saliendo y ella pues dice, bueno que se dé a conocer todo esto, una encuesta donde sale muy favorecida del trabajo que ha realizado, esto fue lo que señaló.
14: Todos los días salen. Para mí lo más importante pues es cumplir el pueblo de Veracruz. Es cumplir, es trabajar en todos los sectores. Y yo vine aquí por un encargo. Yo soy empleada del pueblo de Veracruz. Cuando uno entiende eso, pues, uno sabe lo que tiene que hacer. Y comunicar. Comunicar. Todos los días yo comunico, si tengo reunión, si vamos a alguna gira. Todos los días yo comunico qué estamos haciendo. Y sobre el otro tema, yo he hablado del respeto de ida y vuelta y de la ética de cada quien. Y ahí lo dejo, no voy a meterme en este tema. Es la ética de cada quien y el respeto, pues es.
4: Adelante, Isaúl.
15: También la gobernadora dio a conocer que las oficinas de la Secretaría de Gobierno se pasarán a la parte de abajo. La parte de arriba, un lado de pala de la Secretaría de Gobierno, el salón que está junto, se está remodelando, ahí hizo un recorrido, quedó muy bonito, pero confirmó, la Secretaría de Gobierno pasará a la parte de abajo. Esto fue lo que señaló.
14: Porque tenemos albañiles, tenemos muchísima gente trabajando. Ya casi terminamos la parte, pues la parte que era más voluminosa. Falta, por ejemplo, este piso, porque vamos a meternos acá. Pero ya las áreas comunes, ya estamos terminando. La Secretaría de Gobierno va a bajar, toda la Secretaría de Gobierno va a estar en planta baja. Toda la Secretaría de Gobierno. La parte de Secretaría de Gobierno, que es todos los balcones hacia Plaza Lerdo, van a ser salones. Van a ser salones, ya se terminó un salón que quedó precioso, donde eran unas cuartelías aquí. Ahorita que terminen aquí, se los voy a mostrar. Hoy estuvieron aquí ustedes, aquí arriba. Les voy a mostrar, eran unas cuartelías, estaban espantosos. Decidimos arreglar, quedó un salón grande, muy bonito, que vamos a ponerle el nombre de una mujer. Queremos ponerle el nombre de una mujer, pues porque es la primera mujer que es gobernadora, es un salón, este es el Salón Juárez. Va a quedar otro salón acá, que también estamos viendo. ¿De dónde nació esta idea? De Palacio Nacional. En Palacio Nacional de México, en el piso donde está la presidenta, están una serie de salones y se arregló.
15: También la gobernadora comentó sobre el puente que unirá Boca del Río con los municipios cercanos, con la zona de Alvarado y Medellín. Habló que ya se firmó el convenio con ICAS para que se hagan estas grandes obras que serán para la zona portuaria prácticamente, porque ahí se pues, incluye también a la gente que sale de Veracruz, Boca del Río y los municipios cercanos. Esto fue lo que ella precisa.
14: Para ver exactamente lo del puente, se va a llamar Puente del Sotavento. Así se va a llamar el puente que va a unir de Boca del Río a Alvarado, se va a llamar Puente del Sotavento. Pues aquí se los doy como primicia. Mañana me reúno con ellos para el arranque ya de los trabajos, que tiene que ser este mes. Y también para lo del World Trade Center, también para el arranque del World Trade Center. El viernes creo que se firmó ya de la CIOC y ICA el convenio o el contrato para el World Trade Center. Esto también nos ayuda con el tema de construcción, de empleos. No nada más es las obras, que son muy importantes, sino tiene un efecto multiplicador con el empleo y con la industria de la construcción. Parte de, así como aquí, en Jalapa, traemos, ya vieron qué bonito está quedando el espacio del estadio. El estadio jalapeño.
15: Bueno, pues sigue el recorrido, se está por terminar el recorrido que hace la gobernadora con los medios de comunicación, donde se mostró toda la parte de arriba, todo donde los, la remodelación que se está haciendo, y ahí nos narró de lo que los salones que quedaron, por cierto, quedaron muy, pero muy bonitos, de que se van a ocupar, desde luego, para muchas cosas. Ahí se le preguntó a la gobernadora que si algunas áreas de la Secretaría de Gobierno se pasarían a otro lado, sacarían a lo que ella dijo, que no, que ella estaría viendo esto, pero que no, que se tiene contemplado que los cambios son de la Secretaría que de Gobierno que va para abajo, y ahí se adecuará para luego para algunas áreas de aquí de Palacio de Gobierno para hacer un mejor trabajo a la sociedad. También dijo que no, que se espera que ya terminando todas estas obras, pues ya se pueda a abrir, como lo había dicho ya en una ocasión, los fines de semana para que se puedan ver estas obras del Palacio de Gobierno del Estado.
4: Pues, sin lugar a dudas, una inversión que ya, recordemos, habían anunciado desde inicio de año, tanto Ricardo Ahuet como la misma gobernadora, y expusieron las condiciones deplorables del palacio, que dicen tenían una instalación eléctrica de hace 50 años, que fue necesario impermeabilizar más de 1.300 metros cuadrados, todas las estructuras, mecanismos de seguridad contra incendios, ya ni qué decir del cableado de internet. Bueno, le dieron su garra del tigre. Y hablamos de una inversión de 50 y hasta 60 millones de pesos.
15: Sí, fíjate, Saúl, que la gobernadora se le cuestionó, se le preguntó sobre la inversión total, dijo que va a estar viendo, pero en verdad que vale la pena, ¿eh? Hoy el Palacio de Gobierno del Estado, la verdad, quedó deslumbrante, quedó muy, pero muy bonito, y como tú bien lo dices, en honor a la verdad, pues sí, ya le hacía falta.
4: Por eso dicen, sin alabarlo, porque ni nos pagan para decirlo, pero, pues, al final es dinero de nuestros impuestos, de los impuestos de los veracruzanos, y dices, bueno, se están utilizando, y dijo que el palacio es casa de todos, y para quienes llegan no solo a hacer trámites, pues la verdad es que sí, de repente llegas y hay oficinas de gobierno que están en muy malas condiciones, que luego no hay ni en dónde sentarse, ya ni hablemos de si hay clima o no, o escritorios, o sea, que no hay ni siquiera tinta para la impresora, etcétera. Pero aquí llevo la numeralia, mi querido Saúl y amigos. Hablamos de 50 y 60 millones de pesos del palacio, pero de las obras, por ejemplo, de la remodelación del World Trade Center, son 900 millones de pesos. No 50, 60, 900. El puente de Boca del Río, 1.300 millones de pesos. Y del estadio Pirata Fuente fueron 1.600 millones de pesos alrededor de. Mucho dinero.
15: Mucho, pero mucho dinero, ¿eh? Muy fuerte esa inversión.
4: Bueno.
15: Pero ojalá sea para bien de Veracruz, ¿no? Porque ojalá que estas obras, pues sirvan de mucho para esta zona, la zona Veracruz-Boca del Río, no solo Veracruz-Boca del Río. También llega gente de Medellín, de otros municipios cercanos.
4: Muy bien. Bueno, Saúl, muchísimas gracias. Mucha información hoy. Sé que estás prácticamente ahí en el palacio y ya te están pidiendo que te hagas a un ladito. Gracias.
15: Ya me están corriendo, ya salte, me dice. Bueno, ya me voy, y no me empujen.
4: Bueno, ahí está, buen Saúl día. Zúñiga, gracias, excelente tarde. Vámonos a la pausa y enseguida regresamos.

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5: Es la 1:45 y mire, en sensibles fallecimientos de este fin de semana que no podemos dejar de pasar o mencionar, hablamos de tres personas, dos de ellas con carrera artística en la música, ¿no? Y quiero empezar hablando acerca de una cantante, de la señora Ada Fernández Lara, quien pues fue hermana de Hugo Fernández, de Felipe Fernández, dueños prácticamente de Junior Clan, esta agrupación, y de Felipe, de Felipón Fernández, y que falleció y fue en su momento vocalista de este grupo que todos conocen y que se han sumado a las condolencias de pues no solamente amigos, autoridades, y les quiero mandar un cordial saludo a todos sus amigos en la región de Tlaliscoyan, de Piedras Negras, donde año con año este grupo hace un megaconcierto de aniversario en diciembre, celebrando su aniversario, y donde cada uno de los integrantes pues tiene no solo una carrera musical, sino pues el afecto de muchas, muchas personas. La señora Ada Fernández Lara, la cual pues lamentablemente falleció. Se le da también ese reconocimiento. Y bueno, nos unimos a la pena de la familia de Fernández por el sensible fallecimiento de Ada Fernández Lara. Siguiendo además con temas de la música, otro sensible fallecimiento, el de Baldomero Escribano Nieves, quien fue fundador y cantante de la Orquesta de Salsa de la UV. Él falleció ayer domingo a los 76 años y fue la Universidad Veracruzana la institución que compartió la noticia a través de redes sociales. Pianista, arreglista, compositor, una larga trayectoria marcada por los escenarios y la música. Le comparto un pedacito de este audio de un homenaje que ya le habían hecho en vida a través de un video, en donde pues prácticamente hacen un resumen de su carrera musical, de Baldomero Escribano Nieves, Baldo de cariño.
6: Sin duda, el haber crecido en La Huaca marcó a Baldomero Escribano Nieves. La vida en el popular barrio del puerto de Veracruz, al lado de sus padres Félix e Isidra, hizo crecer el gusto por la música guapachosa en él, acompañado siempre por sus inseparables amigos Toño y David Peregrino. Y fue precisamente el tío de los hermanos Peregrino, conocido como El Negro, quien comienza a influenciarlo musicalmente. Su primer acercamiento al canto lo tuvo supliendo al cantante del grupo Guajiros del Sur, y ya luego fue invitado a cantar en el grupo de moda Las Almas de Acayucan. Es en el 74 cuando se une al grupo jalapeño de Charito Salas y llega a vivir a la ciudad de Las Flores. Al llegar a la capital del estado, forma, junto con sus amigos Miguel Moreno y Alejandro Azamar, el grupo Garden Boys. Y a iniciativa de Baldo, arman su repertorio con canciones de son y salsa. Entre 76 y 77, se integra a la Orquesta Universitaria de Música Popular durante la rectoría del licenciado Roberto Bravo Garzón, quien al ver la gran demanda que tiene la orquesta, le pide a su director, el maestro Mateo Oliva, que se integre un grupo más pequeño a fin de cumplir con todos los compromisos. Es así que en el 78 surge oficialmente el primer grupo que interpreta salsa en Xalapa, la Orquesta Orquesta de Salsa de la Universidad Veracruzana, con canciones de Héctor Lavoe, El Gran Combo de Puerto Rico, Oscar de León, Willy Colón, Rubén Blades y los Fania All Stars, entre otros. A raíz de ello, Baldo se convierte en cantante, percusionista y jefe de personal de la naciente Orquesta de Salsa y el encargado de gestionar su autonomía de la Orquesta Universitaria de Música Popular. Muchos años han pasado desde entonces, muchas presentaciones en el estado y en el país, también al menos 8 discos, audiciones en la radio y la televisión nacional y una gran cantidad de reconocimientos a la larga y fructífera trayectoria de este veracruzano humilde y trabajador.
5: Bien, pues ahí le compartimos unos pequeños segundos de este homenaje a Baldomero, quien fue fundador, bueno, Baldo de cariño, Baldomero Escribano Nieves, fundador y cantante de la Orquesta de Salsa de la UV. Nuestro reconocimiento y bueno, también nuestras condolencias a la familia de Baldo y también, como ya lo dije, a la familia Domínguez Fernández y Fernández Lara por la partida de la señora Ada Fernández Lara. Otro de los sensibles fallecimientos que dio a conocer la diócesis de Veracruz, aquí hablamos de un sacerdote, y se trató del padre Isaías González. La diócesis de Veracruz anunció el lamentable fallecimiento del sacerdote e hizo un llamado a la comunidad. Isaías Arnulfo González Arbizu, descanse en paz. Cabe recordar que aquí, previendo ya la situación de que hay párrocos, pues que ya son de adultos mayores, de gran edad, la diócesis ya ha anunciado una rotación ordinaria de párrocos. Estos movimientos se dan habitualmente cada 6 años. De acuerdo a lo que dio a conocer el obispo Monseñor Carlos Briceño Arch, incluyen de los más recientes la asignación del padre Ernesto Escobedo en la iglesia de Playa Linda y del padre Rafael González a la Francisco de Asís de Cardel y el relevo en la parroquia en la Santa Veracruz. Así las cosas. También el vocero de la diócesis, el padre Aurelio Mojica Limón, da a conocer de manera periódica esta rotación. Bueno, pues así las cosas. Vamos a ir a una pausa y enseguida regresamos.
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5: Continuamos con más información y bueno, esta mañana y como cada lunes en la conferencia mañanera tiene participación el titular de Profeco, César Iván Escalante, quien en este orden da a conocer primero el tema de los precios en los energéticos, en los combustibles, en cuanto está el precio de la gasolina. Que recuerden, hay un acuerdo a nivel nacional entre gasolineros para no dar el litro de gasolina magna a más de 24 pesos. La gasolina premium, esa sí se oferta un poco más alta, igual que el diésel. Y aquí hacen pues un reconocimiento a quienes se pasan de ese precio y dan el litro de gasolina más caro. Y bueno, vuelve a figurar en este caso una estación de servicio en Veracruz por dar el litro de gasolina magna más barato.
7: Ya llegamos a un 79.4% de estaciones que están comercializando este combustible en menos de 27 pesos, un 7.9 entre 27.1 y 27.50, y todavía tenemos un 12.7% mayor a 27.50, con un precio promedio nacional de 27 pesos con 10 centavos. Recordarle a todas y a todos que contamos con un mapa virtual en nuestro sitio de internet para que puedan consultar la ubicación de las estaciones, así como el precio tanto en diésel como en gasolina regular. Adelante. En nuestro monitoreo, en este caso diésel, tenemos a precios justos esta Pemex en Coatzacoalco, Veracruz, 26 pesos con 92 centavos, y aquí en cada una de las regiones, destacando que en ningún caso se exceden de un peso con 66 centavos el margen de ganancia. Les vamos a poner una palomita. Continuamos ahora con las estaciones de diésel que se vuelan la barda con los precios, ubicando esta BP en Amozoc, Puebla, que está vendiendo en 29 pesos con 99 centavos con un margen de ganancia de 3 pesos con 53 centavos, y aquí en cada una de las regiones les vamos a poner un tache.
5: Bueno, vamos con información del Congreso local, y es que durante la conmemoración por el 20 aniversario del voto de los mexicanos en el extranjero, la diputada local Yanix Liliana Castro Muñoz confió en que pronto las y los veracruzanos radicados en Estados Unidos puedan votar desde el país vecino para elegir gobernadora o gobernador de Veracruz.
4: La diputada Yanix Liliana Castro Muñoz participó con autoridades del Instituto de Investigaciones Histórico-Sociales de la Universidad Veracruzana, investigadores, académicos, activistas y asociaciones civiles del extranjero como Casa Veracruz en Los Ángeles, Fuerza Migrante, entre otras, en la celebración del 20 aniversario del voto de los mexicanos en el extranjero. Aquí destacó que presentó ante el Congreso del Estado una iniciativa para permitir que los veracruzanos radicados en Estados Unidos puedan votar en las elecciones.

0: de la Comisión de Población y Atención a Grupos Vulnerables de la legislatura local, agregó que a la fecha la ley les permite que voten por presidentes y senadores, pero no pueden elegir gobernador del estado. Por ello es importante legislar para que el gobernador o gobernadora sea electo con el respaldo de todos los veracruzanos radicados dentro o fuera del país.
1: Ya he presentado una iniciativa de reforma constitucional que permita ejercer el voto de ciudadanos veracruzanos en el extranjero. El Congreso de Veracruz trabaja para el crecimiento democrático del país y de Veracruz. El derecho al voto para mexicanos residentes en el exterior es importante para que elijan gobernador o gobernadora.
0: Con información generada en el Congreso del Estado, Máxima García.
2: Y hablando de iniciativas por parte de diputados, hay una bastante positiva y constructiva que hace la diputada Daniela Flores Barnils, y se refiere a que chicos de universidades hagan el servicio social, sobre todo de las carreras que tienen que ver con áreas de la salud, para apoyar a centros de ayuda y asistencia a adultos mayores.
0: Bienestar de los adultos mayores que por necesidad viven en asilos o casas de asistencia. La diputada Daniela Flores Barnils propone que a través del DIF estatal se firme un convenio con universidades u otras instituciones para que egresados de carreras como medicina, psicología, enfermería, gerontología u otras realicen su servicio social en dichos centros de apoyo y coadyuven en cuidados integrales como curaciones, toma de signos vitales, incluso brindar compañía, dado que son muchas las necesidades de los abuelitos.
3: Que firmen un convenio de colaboración en el cual todos los estudiantes de carreras afines al tema gerontológico, como son enfermería, gerontología, terapia física, psicología, nutrición y obviamente medicina, puedan realizar su servicio social en los 74 albergues con los que cuenta el DIF y que necesitamos que tengan atención de calidad.
0: La legisladora local de Morena dijo que el DIF tiene registro de 74 asilos en la entidad, pero hay muchos más y se tiene que apoyar en el bienestar de los adultos mayores. Destacó que realizó visitas en albergues de diferentes municipios y constató las necesidades.
3: En su mayoría tienen muchas carencias. Entonces, pues esto nos va a dar la oportunidad, por un lado, de sensibilizar y darles la oportunidad profesional a los estudiantes que están por egresar, y por el otro lado dignificar la atención y el cuidado de nuestros adultos mayores. Estamos haciendo lo posible aquí desde el Congreso para poder dignificar y visibilizar, ¿no?, a nuestros adultos mayores.
0: Con información generada en el Congreso del Estado, Máxima García.
2: Bien, pues hasta aquí con temas que tienen que ver con diputados, legisladores e iniciativas. Y bueno, hablando en materia deportiva, bueno, pues el día de hoy, la mañanera, la presidenta felicitó a la selección mexicana. Esto fue lo que dijo.
4: Jugó muy bien la selección. Bueno, el día de hoy vamos a hablar de, bueno, aparte de felicitar a la selección, realmente nos dieron mucha alegría y jugaron muy bien. Faltó el último gol, pero muy bien, nos dieron mucha alegría a todas y a todos los mexicanos.
2: También felicitó a través de redes sociales el triunfo de Isaac del Toro en la Vuelta de Italia. La verdad es que los mexicanos, que si bien no ganó la selección, pues dieron este buen sabor de boca, esos triunfos también en materia del automovilismo. Además de Isaac del Toro en lo que es de ciclismo, Patricio Howard gana la primera carrera del año en IndyCar y le dedicó el triunfo al Tri. Así las cosas en este fin de semana bastante deportivo, y que bueno, para muchos pues todavía están tratando de digerir lo que pasó ayer en el Estadio Azteca. Ya nos vamos, mi querida Marlene Ramón y amigos de 100.5 están informados. Mi nombre es Saúl Esteves, sigan disfrutando de la buena programación de la Mejor FM.
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1: Y desaparecen con buena música, así que repórtate conmigo a través de WhatsApp en cabina 2292-6505. Soy la pantera. Te acompaño hasta las 4 de la tarde porque tú lo dices, somos la mejor.

2:08 PM. Y bueno, los acompaño en esta hora de comidita familia, por si es que usted anda en la hora de la merienda en estos momentos. Qué bueno que siga con nosotros desde las 10 de la mañana, que aquí lo acompañamos como todos los días, ¿verdad? Y paso a saludar a toda la banda que se conecta, que sigue por acá bien pegado a través de la app del chat room de la mejor 100.5. Dice, hola Marlene, aquí te escuchamos en el presentamiento Reforma, aquí cerquitita, dice, de vecinos. Y andamos preparando una carnita, porque aprovechamos que hoy se reunió toda la familia. Mi mamá dice que no le cambies porque le encanta cómo animas el programa. Mándanos un saludo para los García, los Hernández, y pongo una bien movida para seguir con el ambiente, dice, para levantar el ánimo, dice, porque andan todavía tristones los tíos. Muy buenas tardes, escuchamos desde Boca del Río por Costa de Oro. Vamos saliendo pues aquí con la familia, dice, con los amigos, la hielera y con toda la actitud. Estamos de vacaciones, mis hijos vienen cantando todas las canciones, por supuesto. Un saludo para la familia Morales y que nos complazcas con una rolita, dice, para el camino. Saludos acá en el Tejar, también vamos de regreso del mercado en el coche. Ya con las verduras para la comida, mi esposa viene diciendo que no nos perdemos el programa porque siempre nos hace reír. Saludos para toda la gente chambeadora que ya anda también en la calle bajo el sol. Ánimo, ánimo banda. Saludos, ¿qué tal? Acá desde el centro también te mandamos un fuerte abrazo, Panterita. Andamos atendiendo el negocio y hasta con los clientes, escuchando como siempre la mejor estación. Gracias, igualmente. Saludotes por acá. Algo tenía por aquí, pero se me perdió. Mi Añi también, que anda siempre conectada. Saludos, dice por acá. Me puedes poner una canción de la carta abierta de los Tigres del Norte. Muchas complacencias. Ahorita, claro que sí, voy con más complacencias. Tenemos de aquí hasta las 4 de la tarde. O sea que usted reporte, se déjeme su mensajito y con mucho gusto paso a ponerle la música que quiera para que coma riquísimo, ¿verdad? Con buena música. A través de la mejor 100.5, soy la Pantera.

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16: 2:20.

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1: Se va hasta la zona norte para las brisas, para mi querido Carlitos, que nos está escuchando como todos los días, dice, se reporta, quiere algo de la MS, que anda la Chami, que anda en el taller. Vamos a darle, Carlitos, súbele el volumen, 2292-65105, te estoy leyendo a través del WhatsApp. Soy la Pantera, aquí nomás.

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Buenas tardes, Panterita. ¿Me puedes poner una canción del grupo Brindis? Lo de dicen que los hombres no deben llorar. Mándale saludos a mi hijo Oscar Mateo. Estamos comiendo un arrocito con pollo y un pollito en salsa de chiltepín. Te escuchamos en el castillo cerca de Jalapa. Gracias, excelente tarde.

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1: ¡Ey! Por acá leyendo los datos de la tarde con 40 minutos. Y bueno, señores, la cosa se pone pues bien cardíaca, porque si ayer nos mordimos las uñas con este partido, pues bueno, ¿qué creen? Se llega a la final también con las retas de la mejor 100.5. Que bueno, ustedes han estado siguiendo todo lo que pues se ha venido haciendo con estas retas, con los en las etapas de las eliminatorias. Hemos compartido a través de redes sociales pues todo es todo lo que se ha vivido, el ambiente, el ánimo, por supuesto, con desde las sedes, con nuestros patrocinadores, desde Toyota, cuando estuvimos con las alitas, que de hecho ahí arrancaron, híjole, Tilingo Ostier Bar, donde también se disfrutó de buena comida, buena bebida y toda la cosa. En fin, niños, oigan, pues ya mañana, ahora sí, la gran final. Por supuesto, están invitadísimos, de los que también formaron partes y que a lo mejor, bueno, dicen, yo quedé eliminado, no pasé la siguiente faceta, pero bueno, pueden ir a apoyar, pueden echar el relajito mañana en punto de las 7 de la tarde en Día Autos Chevrolet en Díaz Mirón. Ahora sí se llegó el momento de saber quién se lleva hasta su casa este PlayStation 5, que ya estaba muy guardado ahí, muy escondidito. Ya es momento de que se vaya ahora sí a casita, que lo disfruten ustedes, que y que pues ya lo puedan ahora sí que jugar en la casa, ¿no? Que ya puedan pues abrirlo, compartir este videojuego con la familia, hacer sus retas ahora de pues desde casita, ¿no? Imagínense qué chido, y nomás por el acente onda de jugar, de saber hacerlo bien, pues ya valió la pena, chamacones. Así que muchas felicidades, mucha suerte para los que mañana les toca, y pues bueno, a darlo todo. Seguramente la vamos a pasar otra vez increíble, bombísima, y pues bueno, están cordialmente invitados, ya lo saben, repito, en punto de las 7 de la tarde, The Autos Chevrolet en Díaz Mirón, al día de mañana pendientes. Vamos obviamente a subir todo a través de redes sociales, y seguramente pues bueno, quien se lleve por ahí este premio, este PlayStation 5, seguramente ya se anda ahí preparando, anda haciendo como que sus meninos ahí desde casa, relajándose, ¿verdad? Y va a valer la pena, sin duda va a valer la pena, porque está padrísimo. Y yo ya lo vi, chamacos, ya lo vi, y está, así me costó un ojo de la cara. Les costó más bien, les costó un ojo de la cara, es que no está nada barato. Yo dije, sí me lo llevo, sí me lo ando llegando, pero no le sé igual el potro. Los demás sí le saben, ustedes sí le saben. Yo no le sé, ahí sí, es que Carmen Reyes nunca me dejó jugar, tú, nunca. Yo siempre quise, me llamó la atención, pero no me dejaba, me decía, no, chamaca, que no sé qué, ya ves más, por tu culpa, no me voy a poder llevar este PlayStation, pero tú sí, y tú que le pusiste en junio mucho ánimo, mañana ahí te vemos, seguramente la vamos a pasar increíble, muy bomba. Vámonos con más buena música, Si las miradas mataran, a cargo de La Arrolladora. Soy La Pantera, aquí nomás.

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1: Las 3 de la tarde con 3 minutos, ahí escuchamos a los Tucanes con Andamos Ready en este lunes, arrancando la semana como se debe y recordándote que estoy contigo desde las 10 de la mañana hasta las 4 de la tarde y por acá como siempre leyéndolos. Gracias por seguir conectados con nosotros y reportarse al WhatsApp de cabina 2292-65105. Dice por acá Marlene, buenas tardes desde Medellín de Bravo, te escuchamos mientras arreglamos el jardín acá en la casa, dice, y ayer llevamos desde la mañana aquí podando y limpiando el patio. Gracias por acompañarnos con tan buena música, como siempre. La mejor música, ¿dónde más? ¿Dónde más? Hasta Cardel también, saludotes. Dice, vamos rumbo a Veracruz para visitar a unos familiares y todo el camino, como siempre, sonando con la mejor 100.5. Que nos mandes un saludo a toda la familia Pérez, que ya nos está esperando con la comida. ¡Qué rico! Pues es que ya es hambrita, ¿verdad? Ya es la hora de comida. Buen provecho, familia, a todos los que están ahorita comiendo de rapidín, porque nunca falta el que va, a lo mejor anda trabajando en el transporte público y ahí de rapidito come, ¿verdad? En el espacio que tiene, rapidito una tortita o algo. Y para los que tienen el chance de disfrutarlo con la familia, como es el caso acá de la familia Pérez también, que ya está esperando a más integrantes y pues bueno, a la familia que también está en los trabajos, ¿no? Que es la hora de reunirse en los comedores también. Buen provecho. Ya anda rugiendo la tripa, pero bueno, por acá todavía tenemos tiempo para complacerlos y por supuesto para seguirlos saludando. Dice por acá, hola, reportándonos desde Jalapa. Aquí el clima delicioso. Dice, andamos disfrutando del cafecito mientras hacemos pendientes en la casa. Un saludo para todos los jalapeños también que están sintonizando la mejor. Y hablando de Jalapa también, acá por acá mi amiga que nos escucha en el castillo. Allá, ¿qué onda, mana?
2: Panterita, ponen esa cancela, la Chabela, por favor.
1: Por favor. Gracias. Por favor, dice la Chabela. Bueno, vamos a bailar entonces con la Chabela, que ayer, el sábado estuvo de manteles largos. El Nelson Cancela, sabadito, se aventó. Yo me pregunto. Habrá bailado la del Oso Polar, habrá bailado sus canciones, porque digo, en todos los 15 años, todas las fiestas, pues pone uno, termina uno que poniendo que a Junior Clan, que esto, que a Nelson Cancela, ¿no? Para bailar. Entonces, ¿qué habrá bailado Nelson? ¿Se habrá bailado el mismo? Cumplió 15 añotes su hija, que todos le decimos Estrellita, ¿verdad? Cumplió 15 añotes ya. Ya es papá de un adolescente, mi muchacho. Ah, lo que le espera, ¿verdad? Vámonos a bailar con la Chabela, pues. Allá con mis amigos en el castillo, pues son las 3 de la tarde con 6 minutos. Aquí nomás.

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1: Y otro juy, dicen en mi pueblo. Oigan, dice Marlene Ramón, te escuchamos toda la familia Martínez desde el fraccionamiento Costa Verde aquí en Veracruz. Dice, estamos reunidos echando la comidita de este lunes. Ya salió el caldito de res que no puede faltar. No puede ser. No, ahorita no me mencionen que están preparadas. Ay, nomás babeo. Mira, dice, y no puede faltar la mejor de fondo. Mándanos un saludote para mi esposa Lupita, mis hijos Emiliano y Valeria, y para mi suegra que dice que contigo no le cambia la estación. Ay, tu suegra ya me cayó requete bien. Ella sí le sabe, dice, nos complaces con una del recodo y llegaste tú porque con esa la pones de buenas. Bueno, no, como me cayó re bien, ahí está. Saludos para la suegra. ¡Mua! Besotes.

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6: Ya son las 3:24.

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1: Yeah. Las 3 de la tarde con 23 minutos. Ahora sí, 23 minutos. Es que hace ratito de veras que yo con tanto mensaje acá luego me ando despavidando y me desconchaveto ya. No estoy más desconchavetada porque quién sabe por qué. Pero luego tengo aquí enfrente las cosas, no me doy cuenta, Chimi. No les pasa. Hijo, mano, de veras. Ya no sé en qué mundo ando. Oigan, pero bueno, pasando a otras noticias que sin duda nos entristecen, que porque forman parte también de la historia de nuestra música, especialmente de la música veracruzana. Hoy queremos enviar un abrazo sentido a toda la familia Fernández por el sensible fallecimiento de Ada Fernández, una de las fundadoras de Junior Clan, la primera voz femenina de la agrupación y pieza fundamental, fíjense, de los inicios de esta historia musical que por supuesto ha puesto a bailar a generaciones enteras. Junior Clan, este proyecto familiar impulsado por don Felipe Fernández, que junto que, bueno, pues con sus hijos, sus hermanos, Oscar, Hugo, Felipe, convirtiéndose con el paso de los años en una de estas agrupaciones pues más queridas, ¿no? Y representativas del sureste de México, pues bueno, cuando hablamos de Junior, siempre hablamos de tradición, de fiestas, de ferias, carnavales, y detrás de cada canción y de cada éxito siempre hay una familia que dedicó su vida a la música y al público, y hoy la familia pues atraviesa un momento difícil, ¿no? Desde este espacio queremos expresar nuestras más sinceras condolencias a Felipe Fernández, a todos los integrantes de Junior Clan, a sus familiares, a los amigos, a todas las personas que tuvieron el privilegio de conocer y de compartir con Ada Fernández, y que su legado permanezca por supuesto vivo en cada escenario, en cada rincón, cada canción y en el corazón de quienes crecieron escuchando esta agrupación. La verdad es que los aplausos, porque doñada, así le decíamos, doñadita, la verdad es que la queríamos muchísimo, y aparte era una señora que se dejaba querer, o sea, luego el segundo, ella siempre con la sonrisa en la cara, en el rostro, donde sea que la encontrábamos, su vida siempre fue música, su vida siempre fue cantar, y yo creo que todo lo expresaba de esa manera, era como la mejor manera, ¿no? O vibra que tenía siempre, y demostrar también su amor a toda la gente. Quienes la conocimos sabemos cómo era Adita, y pues el más sincero de pues ahora sí que los abrazos y el cariño para toda la familia. Le mandamos un abrazo de verdad para todos, para cada uno de los que conocieron y disfrutaron de la presencia de Ada en este plano. Vámonos con más buena música. Los voy a dejar esto a cargo de los dos canales. Recuerda que te estoy leyendo a través de WhatsApp en cabina 2292-65105. Soy la Pantera.

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Yeah, voy a mandar un saludo para acá, para mi querida Marti, que como siempre nos escucha en la ciudad de Jalapa también. Un beso enorme, preciosa. Y para mi querida amiga Frida, que por ahí anda también en el tráfico. Relax, mi Frida, relax. Andamos casi en la recta final de este programa. Soy la Pantera y por supuesto te ando complaciendo a través de WhatsApp en cabina 2292-65105. Aquí nomás.

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1: Yeah. ¿Escuchaste esto que es lo más nuevecito de Javi? Se llama Dosis y lo pides a través de la mejor 100.5. Oigan, y bueno, siguiendo con ya lo último de esta fiebre futbolera y toda la cosa, uno de los que llamó precisamente muchísimo la atención fue Javi, quien se dejó ver, ¿no? Disfrutando también de este ambiente del partido. Lo vimos muy emocionado, muy metido en el juego, como pues los aficionados, ¿no? Y aprovechó, de hecho, pues para acercarse, digo, dichoso él, que tienen como estas zonas más preferenciales y el chance de poder ver a los jugadores tan de cerca, ¿no? Y hubo un momento que por ahí está ya rolando las redes sociales, donde pues se ve a Mora, el jugador más pequeño de la selección, que le firma la playera, se quita la playera de la selección y se la firma mi muchacho. Imagínense nada más, ya con ese autógrafo, esa camiseta, no, bueno, por ende se convierte en un recuerdo muy especial. Muy cara la camiseta, ya de por sí, dice. Oigan, es que esas son de las cosas bonitas del fútbol, vaya, no importa si eres cantante, actor, empresario, trabajas lo que sea, haciendo lo que sea, pero el juego, ¿no? Cuando juega México, híjoles, pues todos nos convertimos en esta misma afición, ¿no? Todos gritamos, todos sufrimos estas jugadas y pues bueno, también queremos llevarnos obviamente un pedacito de ese momento para recordarlo. Y además se notaba también que Javi estaba disfrutando muchísimo de esta experiencia y se vio súper fan. La neta se vio ya no sé quién se vio más fan, porque también se logra ver a Mora cuando lo ve de lejos, dice, como diciendo, yo te conozco. Y qué padre que también pues el deporte lo pueda llevar a un nivel donde pues ambos se puedan admirar, ¿no? Uno desde la música, otro desde el deporte, desde ambas trincheras. Al final, más allá de todo esto, pues bueno, el resultado, ¿no? Que siempre es bonito ver a la gente cómo se emociona y cómo se vive este momento. Vámonos con más buena música. Andamos ya casi en la recta final. Ahorita regreso para despedirnos, chamacones. 3:46 PM. Soy La Pantera.

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1: Las 3 de la tarde con 51 minutos. Ya me voy, muchachones. Muchas gracias por acompañarme hasta esta hora. Les mando un abrazote. Buen provecho para toda la gente que, bueno, ya está comiendo, que sigue comiendo o que ya se levantó, ¿verdad? Y que ya va otra vez rumbo a la chamba o va de regreso a casita. Buen trayecto. Que tenga usted excelente día, excelente lunes, inicio de semana, y bueno, pues mañana aquí tiene una cita en punto de las 10 de la mañana. Ahora sí, prepárese con la carcajada porque mañana vamos a estar acá con el temita del día y ya se levantó de del descanso, ya se le quitaron las vacaciones a mi Rizo, así que mañana lo tendremos por acá de nueva cuenta. Ya se le fue el águido, ahora sí que se ponga a chambearle el chamaco. Aquí lo va a escuchar en punto de las 10 también. Y bueno, pendiente a través, como siempre, de las redes sociales, a través de la fanpage de la mejor 100.5 Veracruz, que ahí siempre le llevamos mucho contenido. Recuerden que el día de mañana también, 7 de julio, se estará llevando la gran final desde The Autos Chevrolet en Díaz Mirón, de las retas de la mejor 100.5, para que estén bien pendientes y bueno, se vayan a disfrutar con los participantes, ya con los que quedan, ya con los que quedan, para saber quién se lleva este PlayStation 5. No le cambie, se queda con Pepe Cota, el potro, el más animado y el más puntual de esta estación, listísimo para llevarles, como siempre, el mejor ambiente, el buen ánimo, la buena música. Y si usted le viera la cara al muchacho, qué bárbaro, mi niño, está puestísimo. No te iba yo a abrir el micrófono, de hecho, okay. No te lo iba yo a abrir. No. Pero qué bueno que ya
2: silenciar.
1: Dijiste. Sí, te voy a decir.
2: Pues, pero tienes, todas las personas cuando me escuchan,
1: ¿no? Tienes mucho tiempo para hablar. Ahí se quedan en buenas manos, señores. En punto de 4 a
2: 8 de la noche, hombre.
1: Y los fines de semana.
2: No, claro, también desde las 6 de la madrugada a 12 del mediodía, ¡wow! Claro. No.
1: ¡Qué bonito!
2: No, tremendo.
1: O sea, ya tienes. Estamos armando una de sorpresas, una de secciones padrísimas.
2: Oh, que la gente, oh, qué bruto, qué sorpresón, dice la gente. No, es no, lo que, pero me, es sí lo que México esperaba.
1: Sí se viene una sorpresota, ¿eh? Sí. Yo ya les quiero decir, y desde cuándo se me está reventando el hocico por decirles, pero todavía no. Lo del. Lo redondito.
2: No, va a estar bueno, va a estar bueno, porque aparte es en colaboración con tremendos.
1: Sí, y ya. Sí, ya. Y ya. Hasta ahí. Que estén pendientes, que activen las notificaciones y que también descarguen la aplicación.
2: Vamos a hacer una carne asada con el Pato Merlín, es lo que queremos decirle.
1: ¡Ay, no! ¡Ay, mi patito, pobichito! ¡Qué bonito! Hables así que me da ganas de agarrarte y de los cachetes y apretarlo. ¡Ay, qué bonito! Bueno, ya me voy. Porque no sé qué dijo. Ahí no, se lo entendí. No, bueno, ya me voy. Que tengan excelente lunes, inicio de semana, banda. Porque tú lo dices, somos. La mejor.

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0: ¡Éjele! ¿Cómo estamos, señoras y señores? Muy buenas tardes. Qué gusto saludarles. Qué honor, qué privilegio, qué agasajo. Bienvenidos a otro programa, otra emisión más de esto que es el programa más inclusivo de la radio para ellos, para ellas, para ellas. Para la flota. ¿Y eso que grita usted? ¿Qué o qué, oiga? ¿Qué trae? ¿Qué anuncia? ¿Qué vende?
1: Señito va a querer malanga.
0: Señora, estoy haciendo un programa. Estoy haciendo un programa de televisión, iba a decir. No, señor. Muchas gracias. Sí te creo. Bienvenido. No, cállese, por favor.

Por bienvenidos a este programa donde se meten las personas. Hasta un perrito callejero ya entró aquí. ¡Perro! ¡Sáquese! Oigan, bienvenidos a esto que es Palaflota a través de la mejor 100.5 FM. Feliz y bendecido inicio de semana, oigan. ¡Qué belleza! Espero que se encuentren muy bien y los invito a que se quede en estas próximas 4 horas, ¿sí? 4 horas, señoras y señores, hasta las 8 de la noche. Estaremos cotorreándola y bueno, usted se puede unir a través de las líneas telefónicas 2291-0005, 2299-2191 y el WhatsApp activado 2292-65105. No se me despegue porque el día de hoy, bueno, tenemos La Flota Comenta, La Máquina del Tiempo. Además, hablaremos de un brujo que es el único brujo que no le atina a su predicción. El único brujo que no le atina a su predicción. Estaremos hablando. No es Moni Vidente, es de aquí, de Catemaco, Veracruz. No es que él sea un charlatán, sino que es ese justamente su trabajo, es ser el único brujo que se equivoca a la hora de predecir. Todo lo que te dice es lo contrario. Así que bueno, no se me despegue, quédese a través de la mejor 100.5, repórtese, mándenos mensaje y díganos qué rolita quiere escuchar. Y como siempre le digo, ya llegó el momento de que se ponga cómodo, se abroche el cinturón, se traiga la botana, porque aquí comenzamos.

0: excelente y bendecido día, familia. Espero que se encuentren demasiado, demasiado bien en este lunes, con mucha salud. Provechito a la flota que está terminando de comer los capenes, están comiendo buen provecho. Oigan, bienvenidos a este su programa favorito de los sordos a través de la 100.5 FM. Oigan, pues sí. No se pudo, oye. Te voy a decir algo, la verdad ni con mi ex me había hecho tantas ilusiones. Saludos a toda esa flota que justo ayer decidieron comprar la jersey. Imagínate qué coraje, ¿no? Dices, no, pues es que está la pasión futbolera aquí, allá. Tengo que tener esa camisa. La compras y mala suerte. Oigan, el día de hoy, como todos los días, lo más importante es saber usted qué opina, usted qué piensa. Y es por eso que traemos el tema donde se hace debate. Así que esto es nada más y nada menos que...
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0: Esto es La Flota Comenta. Y recuerda que nos puedes hacer saber qué opinas, qué piensas a través de las vías telefónicas, las cuales están abiertas para que llames al 2291-00105, 2299-2191 y el WhatsApp activado 2292-65105. Y el día de hoy, señoras y señores, pues sí, hay que hablar sobre elefante rosa en la habitación, esto que, pues... Nos conmovió a todos, mano. Nos conmovió a todos los mexicanos porque ya estábamos unidos, siendo ese país tan alegre que somos, unidos por una sola causa, con esa esperanza, con ese sueño de pasar más allá del quinto partido. No se pudo, no se logró, pero se inspiró a este tema que el día de hoy es... ¿Sabes que ya valió queso cuando? ¿Sabes que ya valió queso cuando estábamos pues ya en los extras? En los extras de los 90, mano. En los 10 minutos que le agregaron. Esos 10 minutos que de verdad nos dieron color y esperanza. Y el marcador seguía igual. ¿Sabes que ya valió queso cuando ya estábamos a un minuto? Y pues nomás... No se pudo remontar, man. ¿Sabes que ya valió queso cuando? Cuando ibas por las tortillas y te quedabas con el cambio y de repente veías el reflejo de Satanás. Bueno, no, o sea, era nuestra señora madre, pero es que en ese momento era Satanás. No, hombre, mano, tú nada más veías cómo pelaba los ojos la señora. Y lo peor de todo era cuando las maquinitas estaban llenas, mano, porque ya te ibas ahí todo bien regañado y después la flota te veía, ¡y le pegó su mamá! ¿Sabes qué? Ya valió queso cuando... Cuando no has hecho el aseo y escuchas el carro de tu señora madre, o peor aún, el de tu esposa, gordo. ¿Sabes que ya valió queso cuando? Cuando llega ese amigo borracho a la fiesta y... Pues, todos conocemos un brother que nada más lo ves llegar y dice, ya empezó el ambiente. Se ve, se siente y ya empezó el ambiente. ¿Sabes que ya valió queso cuando? Te dicen, gordo. Gordo, es que tenemos que hablar. Así que es momento de que nos compartas tu opinión, tu punto de vista. Y tú dinos, ¿sabes que ya valió queso cuándo?

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4 de la tarde con 27 minutos. Estamos de regreso a través de la mejor 100.5. Lunes, señoras y señores. Buen inicio de semana para todos ustedes. Caramba, de veras. Espero que esté muy bien y de buenas. Hoy en el día de hoy, la flota nos dice y comenta: ¿sabes que ya valió queso cuando? Es que, ¿cómo no? Usted ya sabe qué nos inspiró a este bonito y hermoso tema. Así que déjenos saber su comentario en el WhatsApp activado y las líneas telefónicas. Pero antes vamos a viajar a través de los años, a través del tiempo, porque esto es la máquina del tiempo, y bajamos la palanca de este cacharro viejo que nos lleva hacia el año del 2000 para escuchar una famosa canción que es una balada con estilo grupero. Esto es a cargo de Vagón Chicano y se llama Viernes sin tu amor. Aquí nomás.

0: Les saluda a su amigo el Capi. ¿Qué creen? Ya estamos de regreso, ya estamos aquí afuera de las oficinas de MBS Radio y no venimos con las manos vacías. En esta ocasión tenemos los boletos para que te vayas al cine. Así es, esa película que tienes ganas de ver con alguien más, aquí nosotros te cumplimos el sueño. No es cierto, jálense para acá y te doy un pase doble para que te vayas al cine. Y también tenemos por ahí ya los boletos recién impresos para que te vayas a ver al Águila de Veracruz, que van esta vez con los Leones de Yucatán. Bueno, pues cáiganle, tráigame su aplicación, ya véngase también inscritos dentro de la aplicación y muéstranos que nos sigues en cualquiera de nuestras redes sociales de La Mejor 100.5. Bueno, pues acá nos vemos porque tú lo dices, somos La Mejor. ¡Aquí nomás!
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1: Con 39 minutos.

0: Epi exclusivo es lo que acabas de escuchar a través de la 100.5. Señoras y señores, el día de hoy la flota nos dice y comenta: ¿Sabes que ya valió queso cuando? Y vaya que hay señales, ¿no? Hay personas que no necesitan decirte algo directamente. Tú lo ves cuando cambian de actitud, ¿no? Cuando van cambiando la forma en que te tratan. Y, por ejemplo, mira, ¿sabes que ya valió queso cuando? Cuando escuchas el
1: corto, te voy a contar algo, pero no te enojes.
0: Desde ahí ya empezamos mal, y es que no sé si también a ustedes les pase, pero desde que me están diciendo, espero que no te enojes, ya me estoy encabritando, man. Lo que sea de cada quien. ¿Sabes que ya valió queso cuando? Cuando es temporada de calores y nada más ves cómo todos los vecinos prenden el clima, dices, no. No creo que duremos mucho así. En algún momento del día o de la semana se nos va a ir la luz, yo estoy seguro. Y lo peor de todo es que tú nada más ves cómo construyen y construyen casas una encima de la otra, hijo de... ¿Sabes que ya valió queso cuando?
1: Joven, es que no pasa su tarjeta.
0: No pasa la tarjeta.
1: Señorita, no me diga eso. En ese momento tratas de buscar a todos los santos y a los Blue Demons. Buscas una señal divina, algo divino, mano. Y nomás no, bro. Es feo llegar a algún lugar donde no pasa la tarjeta por exceso de crédito.
0: Ahí tenemos comentarios por acá de la flota que nos dice: ¿sabes que ya valió queso cuando? Dice por acá, un saludo al doctor Simio, que anda de ofrecida con los de la obra de aquí a de Río Medio. Ok. Papi, una pregunta, Padre Santo. ¿Te quita algo? ¿Te causa celos? ¿Qué andas ahí de metiche? Dice, un saludo al arrastrado de Luis, que nomás habla. Gracias a mí cobra su quincena. Hoy lo veo, hoy. Hoy lo nomás. Dice, ¿sabes que ya valió queso cuando?
1: ¿Sabes que ya valió queso cuando sacaron a Quiñones? ¿Por qué lo sacaron? No saquen al morenazo, no.
0: Sí, dice, ¿sabes que ya valió queso cuando? Cuando sacaron a Quiñones y metieron al Santi Jiménez y al Memotes, no puede ser.
1: Bueno, mira, la verdad es que te voy a decir algo, mano. No debieron de haber sacado a Quiñones, este joven de aquí de Tierra Blanca. ¿No es de Tierra Blanca? ¿De dónde es? ¿De Chiapas? ¿De dónde? Bueno.
0: No, la verdad es que yo también coincido contigo, mano. No debieron de haber sacado al buen Quiñones. Y bueno, la verdad es que Santi, pues, ¿qué te digo, mano? ¿Qué te digo? Dice, ¿sabes qué? Ya valió queso cuando. ¿Sabes qué? Ya valió queso cuando te entregan una nota en un papel blanco mientras canta. No, hombre.
2: Épale, ¿qué? ¡Ay, épale! Cuéntame una de vaqueros, pues digo.
0: No, no puede ser, mano. Entendimos todos la referencia, ¿no? Esos que estás cante y cante, ¿no? Sacando ahí la quincena en el bar y de repente te llega una nota en blanco y tú así de...
3: Paralizado, con mucho miedo y no me podía mover. Me frente a mí.
0: Híjole, manito. Oye, dice por acá, saludos, Potro, un abrazo. Y no se pudo, pero aún así, que viva México. Que viva México.
1: Que
0: les voy a decir algo, ¿eh? La verdad, digo, nos vamos a poner un poco medios conspiranoicos.
1: no sé ustedes, A mí se me hizo raro. Yo siento que todo esto fue algo que planeó el gobierno. Ahí te va. Escúchame antes de que me llames loco. Espérame, déjame. Es que déjame, te explico. Déjame te explico por qué siento que fue algo tuvo que ver el gobierno. Mira, ponte a pensar. ¿Viste cómo festejaban che gente loca en el Ángel de la Independencia? Oiga, no es de risa, ¿no? Hubieron cuatro bajas, ¿ok? Ahora imagínate también, o sea, lo que pasó, lo que hubo aquí en la estatua de Cuauhtémoc. Yo creo, hoy nomás, yo creo que el gobierno dijo, chavos, ¿saben qué? No. Que este güey se lesione solo a lo último. No metan el gol del empate. Saquen al morenazo. Y que no gane México. Ahí les va el porqué. Para mantener limpios los monumentos, man. Y es que el de Cuauhtémoc ya hasta lo pintaron y todo como para que lo vayan a vomitar otra vez, o sea. La neta es que no. No creo. Yo digo, ahí se los dejo en la mesa. ¿Usted qué piensa? ¿Cree que todo fue planeado? ¿Usted cree que Juan Gabriel sigue entre nosotros? No se me despegue. 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
1: 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Aquí estoy afuerita. 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
2: Lo siento, pobrecita. Y que Dios te bendiga, mija. Y un besito. Y la que soporte.
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Minutos, familia, estamos de vuelta, estamos de regreso. Y oigan, las estafas, la charlatanería, mano, se presenta

en diferentes formas, ¿verdad? Está en los negocios, puedes caer en una estafa de negocios, en una estafa de compraventa también, claro está, puedes caer en una estafa también en esto de la brujería, ¿verdad? La brujería. Eso que suelen decir que tienen el don algunas personas que, pues, bueno, antes se les decía esquizofrénicos. Ahora dicen que hay personas que tienen el don. Ok, bueno, está bien, está bien, está bien, está bien. La bronca es cuando el discurso, pues, no tiene como coherencia, ¿verdad? Y es que resulta que con esto de los partidos, ¿verdad?, de la fiesta futbolera, todas las personas, todos los mexicanos nos subimos al barco, ¿verdad? Y pues obviamente nadie se quiso quedar afuera. Y pues los brujos de Catemaco también hicieron lo propio, ¿no? Se subieron al tren del meme futbolístico, ¿verdad? Y pues bueno, hubo uno en especial que es otro brujo mayor, porque bueno, son varias personas que se hacen llamar brujo mayor. Bueno, entre estos está un personaje reconocido, ¿verdad?, que hizo un supuesto ritual donde él prometía que la selección iba a tener un buen desempeño, que nos iba a ir bien y que no sé qué y no sé cuánto. Bueno, pues vaya que no sirvió su ritual, pero absolutamente, pero para nada, de este brujo conocido como el ahijado, ya que realizó un ritual para enviar buenas energías a la selección mexicana. Ritual que sirvió para lo mismo que presentarle una mujer guapa a Fabiruchis. Absolutamente para nada. Hombre, mano, de verdad, es como hay personas que creen en esas cosas, tú. Pero cada quien, ¿verdad? ¿Quién es uno para juzgar? O tal vez lo estamos criticando mal, tal vez lo estamos juzgando mal a este brujo, y a lo mejor es el único brujo que todo lo que te dice es al revés. A lo mejor ahora se le tiene que poner como nombre el único brujo de Catemaco que te da las predicciones equivocadas. Y es que a lo mejor Riel no es el mentiroso o el charlatán, a lo mejor son sus bolas las que lo hacen ser un mentiroso. Oigan, vámonos con más buena música. Esto es a cargo de Lila Downs, se llama Cambias mi mundo y lo escuchas aquí nomás.

0: Son las 5 de la tarde con 16 minutos, señoras y señores. Estás escuchando Palaflota a través de la mejor 100.5 FM. Oigan, el día de hoy, ¿sabes que ya valió queso cuando? Tenemos comentarios por acá de La Flota. Recuerda que también te puedes reportar a través de las líneas telefónicas 22-91-00-105-22-99-21-91-21. Y decirme desde dónde nos estás escuchando, qué rolita quieres que suene aquí a través de La Mejor. Y dice por acá, ¿sabes que ya valió queso cuando? ¿Sabes que ya valió queso cuando dicen entreguen la tarea y no la traen? Hijo, madre. Que te voy a decir algo, la verdad que envidia a toda esa flota que pues su apellido era de las últimas letras, ¿no? Pero sí, la A, la B y la C siempre eran como que los primeritos que tenían que meterle en friega para copiar la tarea, si es que había chance, ¿no? Ya luego hay a medias, ¿no? Y sí, o sea, es más, esa va de la mano con otra, ¿sabes? Que ya valió queso cuando... Cuando es la entrega de sellos, cuando calificaban a algunos profes, era por sellos, mano, ¿no? Y le preguntabas a tu cuate, oye, ¿cuántos sellos tienes? Y él te decía, no, que 30, y tú nada más con 5. ¡Hijo, mano! ¿Sabes? Y mira, bien de la mano y va junto con pegado, ¿sabes que ya valió queso? Cuando es entrega de boletas y tú sabes que no eres el mejor estudiante. Es más, sabes que eres todo lo opuesto. Y nada más ves cómo va entrando tu mamá con una cara, con un semblante y sale con otro, mano. No. ¿Sabes que ya valió queso cuando? En la entrega de boletas dice tu mamá, nos vemos en la casa.
1: ¡Ayuda!
0: No, hombre, mano, ya sabías que te iba a ir, pero como Santo Cristo, oye. Y todavía te decían, es que es por tu bien, ¿no? Te voy a decir algo, a mí me dieron varios librazos, yo creo como que para que me entrara ahí la información que venía en el libro, pero... Es más, no es como estar dando pretextos, ¿verdad? Pero siento como que me afectó un poquito, oye.
1: ¿Sabes que ya valió queso cuando?
0: ¿Sabes que ya valió queso cuando? Dice Cota... Es triste ver cómo el mejor jugador sufre afuera por un mal cambio. No, pues se puso a ayudar ahí el buen Quiñones. También la hormiga. Hubieran metido, eso sí. Digo, no es porque le vaya a las Chivas, que por cierto. ¡Arriba las Chivas! Pero deberían de haber metido a Quiñones. A la hormiga. Y pues otra cosa hubiera sido, ¿no? Que. Pero pues bueno, ya pasó, ya pasó, ya tranquilos, ya. Oye, dice por acá, ¿sabes que ya valió queso cuándo? ¿Sabes que ya valió queso? Dice, buena tarde, Padre Santo. Buenas tardes. ¿Sabes que ya valió queso cuando a la hora de pagar la cuenta sale tu cuate con que nada más traigo 100 varos, loco? Y el vato tragó y comió como pelón de hospicio. Y saludos del Roberto, saludos mi Robert. Un abrazo, papá, Dios te bendiga. Y sí, gordo, luego así pasa. ¿Se han dado cuenta de eso? A lo mejor es una manera en la que opera esa flota, mano. Porque siempre el vato que menos pone para la carnita asada es el que más come. Pero ok, va. Con la comida no hay bronca, dijera mi señora madre, ¿no? Con la comida no hay problema, ¿no? Con la comida no hay falla. Pero ya que agarre de chupe, ya eso sí, ya es incómodo, ¿no? ¿No? Que pongas 20 pesos y que ese cuate sea el que más tomado sale, la verdad. Eso no. Oigan, por cierto, un saludo a la flota que va en el U068, en el ruta de Lulúa. Saludos a toda la flota que van bien contentos, aunque su cara no parezca. Van bien contentos. Saludos ahí al Chofi. Saludos al Chofi ahí de Lulúa. Que hay paro, que dicen que por favor entre a Corea. Mira nomás. ¿Hasta dónde llegan las rutas?
2: Vamos, con razón andan bien cansados, van hasta Corea, dice. No, no puede ser, ¿por qué eso? Oiga, señor, dice, ¿sabes que ya valió queso? ¿Cuándo? Cuando te empieza a gorgorear el estómago, mano, no. Y vaya, vaya, que de eso sé, mano. Y es que te voy a decir algo, la verdad es que uno ahí, uno dice, yo tengo el control de mi cuerpo, pero... No, papá, ahí es cuando tú te das cuenta que no tienes el control total de lo que es tuyo. No, mucho ojo, dijera Chabelo, mucho ojo, cuate. Así decía ya al final de sus días, casi. Oigan, vámonos a un breve corte comercial, regresamos con más de esto que es Pa' la Flota.
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3: ¡Ay! ¡Qué
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16: 5:27.

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1: Amigos de la mejor 100.5, oigan, y retomando el tema del amigo el Cota, por ahí diciendo que ya sabes que valió queso cuando llegas y vas a buscar tus boletos y ya no está la regaladora. Pues que no te pase eso. 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

0: Acabas de escuchar a Peso Pluma y Tito WP con esto que se llama Daño, sonando a través de la 100.5. Familias, lunes, inicio de semana. Qué rico que nos acompañes a través de la mejor, este tu programa favorito, ahora de 4 a 8 de la noche. Esto que es para la flota, baby. Oigan, el día de hoy, la flota nos dice y comenta: ¿sabes que ya valió queso cuando? Oye, tenemos comentarios por acá. Esta está fuertecita, ¿eh? Nos pone por acá un amigo, dice: ¿sabes que ya valió queso cuando? Cuando te encuentras a tu novia en la calle con un ramo de rosas y tú no se las diste. Experiencia propia. Híjole, mano. Hombre, qué gacho. No me imagino la sensación, gordo, de... pues, ah, caray, pues, ¿ni es su cumpleaños? ¿Quién se las habrá regalado, oye, tú? Y te voy a decir algo, mano. Luego ahí las hay, porque las hay que son bien mañosas. Y, no, gordo. No, me las dieron ahí porque soy la mejor empleada. No, están las de plano que mejor se evitan broncas y lo esconden. Qué gacho que sean así. Y no me imagino, gordito, lo que habrás sentido cuando viste esas que sientes que el corazón a mil por hora. Dice por acá, ¿sabes que ya valió queso cuando? ¿Sabes que ya valió queso cuando todos empiezan a juzgar a la selección por haber perdido? Y sí, y te voy a decir algo, mano. La verdad es que todos bien cómodos desde nuestras casas, ahí enmarranados, comiendo pura cháchara y pizza y golosinas. O sea, nosotros estamos más cerca de la diabetes que de debutar en algún equipo profesional o semiprofesional. Es más, yo creo que ni a un llanero entramos, mano. La neta. Dice, por acá, hola, buenas tardes. Te escucho desde Huatusco, Veracruz. ¿Me podrías poner la canción de Tatuajes de Joan Sebastián? Claro que sí. Aquí te ponemos todas las canciones que tú nos pidas, siempre y cuando nos comentes sobre el tema que es: ¿sabes que ya valió queso cuando? Y ya tenemos aquí nuestro reportero desde las calles del puerto de Veracruz, el amigo de todos los niños, nuestro queridísimo Acerrín. Gordito, ¿qué nos tienes, Acerrín? Coméntamelo, por favor.
1: Saludos, Pepe Cota, Arias, Tito, WP.
0: ¿Qué vole, qué vole?
1: Sabes que ya varió queso, o sea que sabes que ya varió mal.
0: Ay, sí.
1: André.
0: Ajá.
1: Pepe Cota, ayer de México. Uh-huh. México tiene la ilusión de que lo meta la hormiga González. Pero no.
0: No.
1: Viejo, pero viejo, pejo de Aguirre. No le dio una oportunidad nunca a la hormiga González. Es lo que yo les digo. ¿Para qué lo convocó?
0: ¿Qué?
1: ¿Para qué?
0: ¿Para qué qué? ¿Cómo
2: fue? ¿Cómo dijo?
0: A ver, espérame, a ver.
1: Es lo que yo les digo. ¿Para qué lo convocó?
0: ¿Para qué lo convocó?
1: ¿Para qué? Y dos. Lázaro, que ya se le tiró el comandante Cristiano Ronaldo.
0: No pelees.
1: Hoy fue su último partido.
0: No pelees.
1: La neta, sí.
0: Chimbo agua.
1: Anda, neta, que este lunes ha sido un triste lunes gris. No. Y de México, por culpa de la Guide, por no meter la hormiga. Y otro se le tiró el comandante Cristiano Ronaldo.
0: Cristiano Ronaldo. Ok, va.
1: Pero no está feo, ¿eh? Saludos, Pepe Cota, te digo la segunda parte.
0: Eso, belleza de canijo, me hace rin de veras. Gordito, yo te puedo decir, mira, no hagas coraje, mano. No hagas, mira, ¿pa qué te enojas? Como te digo, siempre, o sea, no te calientes, garnacha, ese aceite no es tuyo, ¿sabes? Entonces, mira, hubiera ganado la selección, ¿qué más, man? ¿Más rico, más pobre te ibas a hacer? No, igual, ¿eh? Uno igual, como siempre, ¿no? Tal vez, sí, el cotorreo hubiera durado más, la alegría hubiera durado más, pero siendo honestos, el próximo partido era contra Noruega, gordo. Entonces, la neta, como que... no, o sea, es ayer era nuestro último partido, pasáramos o no pasáramos, ¿verdad? ¿Has visto a los noruegos, güey? O sea, ¿cómo juegan los canijos? Aparte, son unos monstruos, zancadotas que dan. Si los ingleses, dos pasos y ya se llevaban a estos güeyes de 1.60, o sea. O sea, está cañón, mano. Está cañón. Oiga, vámonos con esto que es a cargo de Cristian Nodal y Jera MX. Es botella tras botella, lo escuchas aquí nomás.

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2: Ya, mi amor.
1: En MBS Radio. 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
3: Si gustas caer, ahí vamos a estar.
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8:02 en este momento. Estás disfrutando de Palaflota a través de la mejor 100.5. Espero que te encuentres muy bien. Oigan, el día de hoy la flota nos dice y comenta: ¿sabes que ya valió queso cuando? Comano. Y dice por acá, Cota, ¿sabes que ya valió queso? No. Cuando te ve tu suegra con su hija, que la andas conquistando. Ah, bueno, yo pensé que ibas a decir algo más fuerte que... Oh. Mira, o sea, ok, que la andes conquistando, yo creo que no hay tanta bronca, Padre Santo, te voy a decir, o sea, no creo que le moleste, digo, que hay de suegras a suegras, ¿no? Depende de cómo te vaya en la feria, ¿va?